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0: El programa de hoy lo hemos llamado El Proceso del Perdón y está basado en el Evangelio según San Mateo, el capítulo 18 de los versos 15 al 22, que en la versión bíblica conocida como Palabra de Dios para Todos, dice de la siguiente manera: Si tu hermano hace algo malo, ve y habla solas con él. Explícale cuál fue el mal que hizo. Si te hace caso, has recuperado a tu hermano. Pero si no te hace caso, ve otra vez a hablar con él, acompañado de una o dos personas más, para que ellos sean testigos de todo lo que se diga. Si él no les hace caso, díselo a la iglesia. Y si no hace caso a la iglesia, entonces debe tratarlo como a uno que no cree en Dios o como un cobrador de impuestos. Les digo la verdad, si ustedes juzgan a alguien aquí en la tierra, Dios lo juzgará en el cielo. A quien perdonen aquí en la tierra, Dios también lo perdonará en el cielo. En otras palabras, si dos de ustedes en la tierra se ponen de acuerdo en pedir algo, pueden orar por eso. Mi Padre que está en el cielo se lo dará. Porque donde se reúnen dos o tres en mi nombre, yo estoy en medio de ellos. Entonces Pedro se acercó a Jesús y le dijo: Señor, ¿cuántas veces debo perdonar a mis hermanos si no deja de hacerme mal? ¿Debo perdonarlo aún si peca contra mí hasta siete veces? Jesús le dijo: No solo siete veces, sino que debes perdonarlo hasta 77 veces. Hasta aquí, palabra de Dios.
1: Interesante el proceso del perdón que nos presenta Mateo, ¿no?
0: Sí.
1: Y una enseñanza muy actual de cómo debemos vivir como comunidad de fe. Porque después de hablar sobre el cuidado de los pequeños que viene narrando Mateo, ahora Jesús enseña qué hacer cuando existe un conflicto dentro de la iglesia, dentro de la comunidad de fe.
0: Es verdad, Héctor. Y sabemos por el análisis del contexto que en realidad la iglesia primitiva había muchos problemas, había muchos conflictos, y uno de ellos tenía que ver precisamente con este problema del perdonar, del restaurar, porque en el fondo uno ve y se da cuenta que el propósito de todo esto es en realidad la reconciliación. Reconciliación entre los hombres y reconciliación también con Dios.
1: Entonces, el propósito en sí no era simplemente señalar el pecado de otra persona, sino buscar su restauración y proteger la unidad de la comunidad. Por eso Mateo 18:15 inicia diciendo: Por tanto, si tu hermano peca contra ti, ve y repréndele estando tú y él solos. Si te oyere, has ganado a tu hermano. ¿Por qué? Porque como comunidad necesitamos aprender a hablar con la persona y no acerca de la persona.
0: En el fondo de esto hay una cosa muy hermosa, Héctor, y en cierta forma lo estás diciendo, porque la iglesia en realidad es y debe ser una comunidad de hermanos y hermanas, una comunidad de fe, pero una comunidad hermanada, de tal manera que es muy importante el elemento de reconciliación con una actitud permanente para solucionar cualquier problema.
1: Bueno, nosotros sabemos que hay muchas heridas que crecen porque hablamos con todos menos con quien realmente tenemos el problema. Y a veces convertimos una ofensa pequeña en un conflicto comunitario porque buscamos aliados antes de buscar reconciliación. Por eso que siempre tenemos que preguntarnos, ¿estamos buscando restaurar a nuestro hermano o estamos demostrando que nosotros tenemos la razón?
0: Interesante lo que estás diciendo, Héctor, es lo que pasa muchas veces, que una situación difícil o contradictoria que debe resolverse en un ambiente de intimidad enseguida va a una situación de escarnio público, lo cual es contrario precisamente a la metodología que nos está enseñando aquí el Evangelio según San Mateo.
1: Y en Mateo 18 dice, si no te oyere. ¿Qué es lo que está expresando aquí en este versículo? Que muchas veces nosotros reconocemos que a veces el diálogo directo no basta. Entonces, vemos aquí que hay una enseñanza porque hay una invitación a buscar testigos. no para condenar, sino para dar claridad y justicia. Así la comunidad ayuda a sanar la relación y mantener la paz.
0: Así es, y esto se mantiene dentro de la comunidad de hermanos, de los que están unidos por la fe y la esperanza en Cristo, de tal manera que el elemento problemático se trata de resolver en la intimidad de la congregación para preservación de la imagen de la iglesia y no se lleva a una situación de escarnio público. Es importante entender esto.
1: Es importante entenderlo porque... ¿Por qué necesitamos testigos? Sería la pregunta, ¿no? Para mostrar que no siempre el diálogo directo logra reconciliación.
0: Así es.
1: Y por eso se necesitan testigos. Ellos aportan claridad, evitan injusticias y ayudan a que la verdad sea escuchada con justicia y respeto. Por eso es. Necesitamos testigos para que haya justamente eso, justicia y respeto.
0: Exacto. Y manteniendo siempre el enfoque, sabiendo que la meta es realmente ganarse otra vez al ofensor, no que se pierda, ni vengarnos porque a lo mejor lo que hizo o lo que nos dijo nos afectó en nuestra vida personal. Hay que ir más allá de eso, superar esas situaciones en función del amor de Cristo que debe manifestarse en la comunidad.
1: Es que muchas veces cuando estamos heridos podemos interpretar las cosas de manera equivocada. Por eso algunas situaciones necesitan personas maduras que puedan escuchar a ambas partes. ¿Y qué tenemos que ver entonces? Entender que llevar testigos no significa llevar amigos para que nos den la razón, ¿no? Necesitamos buscar personas espirituales, maduras, y que ayuden a traer verdad, paz y reconciliación.
0: Así es, y eso es parte de la estrategia. Me viene a la mente el Gálatas 6.1, donde en este caso es el apóstol Pablo que dice, si alguno fuere formado en alguna falta, vosotros que sois espirituales, restaurad a tal persona con el espíritu de mansedumbre y con humildad.
1: Ya, bueno, y Mateo dice, ¿no? Bueno, y si no te oyen, ¿no? Dile a la iglesia, ¿no? Sí. Y la iglesia oye y tiene por gentil y publicano. Este versículo nos enseña que el amor cristiano no significa permitir cualquier comportamiento. Hay momentos en que debemos confrontar el pecado con verdad, pero incluso la disciplina debe tener como propósito la restauración y no la destrucción. O sea, necesitamos evitar dos extremos, una iglesia que nunca confronta nada y una iglesia que rápidamente condena a todos.
0: Así es, de esta manera que hay que mantener un equilibrio en ese sentido. Porque si nos vamos de primera a una situación de explosión, no vamos a hacer ningún beneficio, ni para el que hizo la ofensa, ni para nosotros, y mucho menos para la iglesia. Y estamos comprometiendo el testimonio de la iglesia, que debe ser un testimonio libre de ofensas y libre de todo género de deformaciones.
1: Ahora, aquí hay un punto que también tenemos que un poquito matizar, porque dice aquí en Mateo 18:17, si no te oye, tenlo por gentil y publicano. Sí. Bueno, no está haciendo una invitación a que hay que despreciarlo a esa persona, ¿no?
0: No.
1: Sino a reconocer que esa persona se ha apartado de la comunión. En el contexto bíblico, los gentiles y publicanos eran marginados, pero Jesús los amó y buscó. Así la comunidad no debe odiar, sino seguir mostrando esa misericordia, esperando que el hermano regrese al camino de la reconciliación.
0: Y eso que está diciendo Héctor es verdad, porque el Evangelio de San Mateo está precisamente dirigido a los gentiles, y en cierta forma también a los publicanos. Y bueno, Mateo mismo es producto de eso, ¿no?
1: Sí, por eso que hay momentos en que debemos confrontar el pecado, la verdad, pero... incluso la disciplina debe tener un propósito de restauración, ¿no?
0: Claro.
1: Por eso es que vemos que la disciplina bíblica debe combinar o debe hacer una combinación con la verdad, con la justicia, el amor y sobre todo, ¿no?, la restauración, porque la idea de este mensaje de el proceso del perdón es justamente eso, la restauración.
0: Sí, viene a mi mente Un pasaje que también se encuentra en el Evangelio según San Mateo, creo que en el capítulo 5, donde dice la siguiente palabra: por tanto, si trajeres tu presente al altar y allí te acordares de que tu hermano tiene algo contra ti, deja allí tu presente delante del altar y vete, vuelve primero en amistad con tu hermano y entonces ven y ofrece tu presente.
1: Sí, sí, es correcto.
0: Es correctísimo, ¿no?
1: Sí, sí.
0: Así que no hay que dejar estas cosas pendientes. Si tenemos una confrontación, una dificultad, un malentendido, hay que aclararlo, y hay que aclararlo siguiendo la metodología que nos enseña Mateo.
1: Y hay un versículo, Gustavo, el siguiente, que a veces deja a algunos cabos sueltos, como tú dices, cuando dice el 18: de cierto os digo que todo lo que atéis en la tierra será atado en el cielo, y todo lo que desataréis en la tierra será desatado en el cielo. Bueno, este versículo básicamente nos recuerda que la autoridad espiritual nunca debe convertirse en poder personal, ¿no? Cuando servimos en la iglesia, tenemos que tener claro eso, cuando servimos en la iglesia no somos dueños de las personas, somos administradores de algo que pertenece a Cristo Jesús. Por eso, cuando debemos tomar decisiones difíciles, necesitamos hacerlo con oración, humildad y fidelidad a la palabra. O sea, la autoridad cristiana no se utiliza para controlar, se utiliza para cuidar, corregir y restaurar.
0: Así es. Y es bueno indicar que no es que Mateo esté inventando de que tienen que ser uno o dos testigos para ir con uno a enfrentar una situación con un hermano, con otra persona, sino que esto viene del Antiguo Testamento, de Deuteronomio 19:5. Se indica que tienen que estar presentes dos o tres testigos para tomar en consideración entonces el problema que se está analizando.
1: Sí, sí, todo lo que atéis en la tierra será atado en el cielo. Aquí hay una... Mateo muestra la profunda conexión entre las decisiones de la comunidad y la voluntad divina, ¿no? Atar y desatar simboliza ejercer autoridad espiritual con responsabilidad.
0: Así es.
1: Eso hay que hacer, ¿no?
0: Sí, sí.
1: Porque si no, aquí, tú sabes, hay gente que comienza a atar y desatar lo que le aparece. Pero cuando decimos ejercer la autoridad con responsabilidad, es buscar siempre justicia, buscar siempre la reconciliación, buscar siempre la fidelidad del amor de Dios, y todo hacerlo en nombre de Jesús y no como algo personal.
0: Sí, estamos a veces influenciados por los programas de televisión o las novelitas que leemos, y tenemos que entender, de acuerdo con lo que Mateo está presentando, que la meta no es encontrar al culpable, sino remover el pecado y restaurar al pecador. Eso es el objetivo,
1: ¿sí?
0: No es otro.
1: Por eso dice, otra vez te digo, si dos de vosotros se ponen de acuerdo acerca de cualquier cosa, les será hecho por mi Padre. ¿Qué nos está llevando? Que cuando existen conflictos, necesitamos aprender a orar juntos, no solamente a hablar sobre el problema, porque muchas veces queremos resolver nuestros conflictos con argumentos, pero olvidamos de llevarlo y presentarlo delante de Dios. O sea, podemos comenzar diciendo, cuando estamos aquí, Señor, ayúdanos a ver nuestra propia responsabilidad, o danos humildad para pedir perdón y gracia para perdonar.
0: Claro, mira qué bueno eso que está señalando, Héctor, porque realmente el texto bíblico nos está diciendo que algunas decisiones que nosotros tomamos utilizando esta metodología del perdón tiene repercusión en los cielos, y Dios toma la misma decisión que nosotros tomamos, porque estamos actuando en base al mismo espíritu.
1: ¿Sí?
0: De tal manera que no hay contradicción. Nuestras decisiones entonces prácticamente son decisiones celestiales.
1: Sí, por eso es importante, ¿no? Esta invitación que hace aquí, que vemos en este proceso de perdón. Cuando alguien te agrada, tienes que tomar el tema, lo que está haciendo una invitación, que los dos tienen que presentarse en el altar a orar. Porque los dos necesitan estar bien delante de Dios. No es solo una parte, las dos partes tienen que estar delante de... Por eso dice, cuando están congregados delante de mi nombre, ahí estoy yo.
0: Exacto.
1: Porque cuando tenemos un conflicto, debemos recordar que Jesús está presente.
0: Jesús está presente.
1: ¿Sí?
0: La presencia de Dios se hace inmediata y pudiéramos casi que decir que tangible. Donde dos o más se reúnen en el nombre de Jesús, Jesús está en medio de ellos. Por tanto, es importante que reflexionemos sobre esto y que también tomemos decisiones sabias y dirigidas precisamente hacia la restauración del ofensor.
1: Ese es un punto que debemos siempre hacer en énfasis, ¿no? Cuando tenemos un conflicto, siempre debemos recordar que Jesús está presente. Esto cambia nuestra actitud, porque si Cristo está en medio de nosotros, no podemos tratar al hermano con desprecio, no podemos utilizar palabras para destruirlo, no podemos buscar venganza. Necesitamos preguntarnos, si Jesús está aquí con nosotros, ¿cómo quiere Él que tratemos a esta persona?
0: Claro, claro. Y uno aprende a través de esto, de reflexionando sobre Mateo, que así como la disciplina es necesaria en la sociedad civil, también es necesaria en la iglesia, de tal manera que debe aplicarse en las iglesias. No dejar los problemas ahí colgados o escondidos, sino enfrentarlos y solucionarlos a través de esta metodología, que es una metodología espiritual. Estoy seguro que el Espíritu Santo, precisamente parte de la presencia de Cristo, se hace actualidad cuando hacemos lo que debemos hacer.
1: Bueno, y viene la buena pregunta de Pedro, ¿no? Siempre Pedro está presente cuando hay estos conflictos. Porque Pedro dice, bueno, y si alguien me ofende, ¿cuántas veces tengo que perdonar? Dice, 7. Estaba fácil. Bueno, la verdad que en Mateo 18:21 muestra el límite humano del perdón. Pero Jesús responde que no es cuestión de contar, sino de vivir un perdón ilimitado, reflejo del amor infinito que Dios tiene hacia nosotros. Entonces, ¿cuántas veces tengo que perdonar? Bueno, cuando alguien nos ha herido profundamente, el perdón puede parecer injusto o imposible, pero necesitamos entender, ¿no? Necesitamos entender que perdonar no significa decir que lo ocurrido estuvo bien, pero tampoco significa permitir que alguien continúe haciéndome daño.
0: Y el propósito, insistimos, no es condenar a quien se ha equivocado o a quien ha hecho la cosa con mala intención. El propósito es restaurarlo. Y quizá la respuesta de Jesús a Pedro, y Pedro siempre tiene esa cosa un poco medio disparatada, ¿no? La pregunta, ¿cuántas veces tengo que perdonar? Bueno, 70 veces 7 es una buena cantidad. En otras palabras, el perdón no tiene límite, ¿no? Claro, hay que educar a la persona que ha hecho el mal para que no lo vuelva a hacer, y eso es lo que hay que hacer. Pero en cuanto a perdonar, tenemos que tener la actitud siempre de perdonar. Es una de las vías por las cuales nosotros edificamos tanto a la iglesia como a la sociedad.
1: Sí, o sea, este del 70 veces 7 es una enseñanza, ¿no? Que el perdón no tiene límites y que no se trata de contar ofensas, sino de reflejar la misericordia infinita de Dios.
0: Exacto,
1: ¿no? Por eso es que podemos recordar la herida y sentir nuevamente el dolor, pero Cristo nos llama a no permitir que esa herida controle nuestro corazón.
0: Así que bueno, tenemos una gran enseñanza aquí. Lo que nosotros atamos en la tierra aquí como iglesia, atado queda, y que lo que desatamos, desatado queda. Pero se entiende que tanto el atar como el desatar tienes que ser guiado por una metodología inspirada en lo que la Sagrada Escritura nos enseña. Realmente aquí hay una clave para solucionar el problema durante la iglesia primitiva. A veces se habla de la iglesia primitiva como que era una iglesia perfecta. Eso es falso. Habían cantidad de problemas. Y el mismo Nuevo Testamento nos enseña. Por lo tanto, hay que prestar mucha atención a lo que los evangelistas, como Mateo, nos enseñan respecto a los problemas en la iglesia primitiva.
1: Bueno, y también manejamos también las mismas dificultades el día de hoy, pero ahora ya por lo menos tenemos una mejor dirección, mejores bases a cuando la iglesia comenzó, ¿no? O sea, tenemos que aprender a vivir definitivamente como comunidad, que es difícil, Sí. Porque diferentes culturas, diferentes costumbres, métodos y tantas cosas, hay que aprender a vivir en comunidad.
0: Es verdad, y diferentes contenidos teológicos, diferentes doctrinas, a veces mal interpretadas o falsamente elaboradas, nos complican la vida.
1: O mal enseñadas, ¿no? O mal entendidas, como tú dices. Sí. Por eso es que como comunidad necesitamos aprender, en este caso, a perdonar, porque también nosotros hemos sido perdonados. Así, no podemos pedir constantemente la gracia de Dios para nosotros mientras negamos esa misma gracia a los demás.
0: Así es. Vemos pues que el elemento de disciplina es importante. Y no la disciplina tomada en un marco en extremo legalista, no, más que eso, en un marco espiritual, en un marco de convivencia, en un marco de edificación de la comunidad de fe que es la iglesia. Recordemos la promesa de Cristo, que nada prevalecerá contra la iglesia, de tal manera que eso supone que no prevalecerá, porque la iglesia está bien enfocada, está cumpliendo con su deber y está ejercitando la disciplina interna que la mantiene fuerte, firme y con capacidad de testificar el Evangelio a toda la creación.
1: Gustavo, yo pienso que la idea central de esta porción bíblica que hemos analizado de Mateo 18, del 15 al 22, nos recuerda que una iglesia saludable no es una iglesia donde nunca existen conflictos. Es una iglesia que sabe enfrentar los conflictos de una manera bíblica, amorosa y restauradora. O sea, todos podemos herir y todos podemos ser heridos. Pero por eso es que necesitamos aprender a hablar con verdad, escuchar con humildad, corregir con amor y perdonar con gracia. O sea, no estamos llamados a ganar discusiones, sino a ganar hermanos.
0: Así es. Y la idea, como decíamos al principio, es restaurar al que está haciendo mal, al que está equivocado, al que está ofendiendo. La actitud es recuperarlo y hacer que esta persona supere su deficiencia. De tal manera que no se trata de una actitud de juicio y de opresión contra el que está haciendo mal. Más bien hablando en el lenguaje del Espíritu, buscando el convencimiento y la conversión, entre comillas, de esa persona.
1: Bueno, y la restauración prácticamente, Gustavo, venimos a decir que es parte del corazón del Evangelio.
0: Así es.
1: Porque no se trata solo de señalar a la falta o de quien está haciendo o no está haciendo bien las cosas, sino justamente de abrir ese camino y encontrarnos para una reconciliación. La iglesia juega un papel muy importante en estas relaciones, ¿no?
0: Sí.
1: Porque busca justamente no solamente sanar heridas, sino también acompañar y mostrar la gracia de Cristo que transforma incluso el pecado de las personas.
0: Así es, y en un sentido también, si se quiere personal, debemos estar preparados con la capacidad de recibir las críticas que nos puedan hacer. Porque a lo mejor alguno de nosotros, en una forma, quizás sin darse cuenta, está creando una situación que es inconveniente. Debemos tener la humildad suficiente para escuchar la crítica o la atención que se nos haga, porque todos debemos actuar en función de la edificación de la iglesia, de la edificación del cuerpo de Cristo.
1: Topaste un punto muy importante, Gustavo, sobre la capacidad de recibir críticas y de escuchar.
0: Sí.
1: ¿Por qué? Porque este es un signo de madurez espiritual.
0: Exacto.
1: Porque también implica abrir el corazón sin defensas y aceptar correcciones con humildad. Pero además de aceptar las correcciones con humildad, valorar la voz del otro. Porque escuchar transforma, porque permite crecer en sabiduría, fortalecer la comunidad y reflejar ese amor de Cristo.
0: Claro que sí, y debemos ser agradecidos cuando alguien llama nuestra atención sobre algún elemento o alguna situación en la cual no estamos siendo justos.
1: Amén.
0: Que la comunión de Dios el Padre y de Cristo su Hijo y del Espíritu Santo sea con cada uno de ustedes y con todo el pueblo de Dios, ahora y siempre.

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Hola amigos, bienvenidos a una nueva emisión de Radio Praga Internacional en español. Mi nombre es Juan Mutoni, como siempre los saludo desde nuestros estudios en la capital checa. Hoy tenemos tres temas muy interesantes. En primer lugar, la adaptación de la novela Saturnin a un musical que está por estrenarse en la capital checa y del cual nos va a contar todos los detalles Juan Pablo Bertaza. Luego celebramos los 50 años de Pat Amat, estos personajes que han hecho reír tanto a los checos y a otros extranjeros que han conocido este producto típico de este lugar. Y por último también vamos a conocer cómo afecta a los estudiantes universitarios los aumentos que se están viendo en los alquileres precisamente estudiantiles. Sara Jirichna nos va a contar qué es lo que está pasando y cómo afecta a la vida de los estudiantes todo este problema. Pero antes, conocemos las noticias del día. Noticias. Los restos del exministro de Relaciones Exteriores checo, Jan Masaryk, exhumados el miércoles para esclarecer su muerte, se encuentran en un buen estado de conservación, según explicó el médico forense del caso, que participó precisamente en la exhumación, en diálogo con la televisión checa. El especialista explicó a la televisión pública que el cuerpo se había jabonificado durante las décadas que permaneció en la tumba, un proceso que permitió su conservación natural y que incluso después de 80 años mantiene sus tejidos húmedos. El dato resulta clave porque, según el especialista, se ha podido comprobar que la piel y los tejidos blandos del cuerpo no presentan signos de lesiones notorios, salvo la incisión realizada durante la autopsia original. La integridad del cuerpo, de los tejidos blandos, de la piel, solo fue alterada por la incisión de la autopsia. Si hubiera habido lesiones causadas por un objeto afilado, un arma o un objeto contundente, por ejemplo, un golpe en la cabeza, serían visibles. Esto no se observó para nada, precisó el forense a la televisión checa. Praga prepara nuevas medidas recíprocas para el personal diplomático y técnico ruso en respuesta al endurecimiento de las condiciones impuestas a los diplomáticos checos en Moscú. El ministro de Relaciones Exteriores, Petr Matzinka, comunicó la decisión a la embajadora rusa en Chequia, Anna Ponomarova, a quien había convocado antes de que Alemania atribuyera a Rusia la responsabilidad por un incidente ocurrido en agosto en el aeropuerto de Leipzig-Halle. Matzinka rechazó las explicaciones de la embajadora rusa, quien calificó las acusaciones contra Moscú de provocación al servicio de otros intereses. El ministro afirmó que su posición se basa tanto en la información proporcionada por la parte alemana como en las conclusiones de dos servicios de inteligencia checos. Un niño de 7 años cayó a las vías del metro de Praga en la estación Museum mientras miraba su teléfono móvil. El menor, que estaba acompañado por un familiar, no se dio cuenta de que se dirigía directamente hacia las vías. Otros pasajeros reaccionaron rápidamente y consiguieron devolverlo al andén en cuestión de segundos. El accidente ocurrió alrededor de las 6 de la tarde del martes de esta semana y quedó registrado por las cámaras de seguridad del andén. La policía checa compartió la secuencia vista desde dos ángulos en un impactante video. De repente, el niño dio un paso en falso y cayó directamente a las vías. Gracias a la reacción muy rápida de un extranjero que saltó a las vías para ayudar al niño y de otros pasajeros, conseguimos devolver al menor al andén en apenas unos segundos, explicó la portavoz policial Eva Kropachova. La República Checa ha adoptado medidas de seguridad en respuesta a varios incidentes registrados en países vecinos ante las sospechas de posibles actos de sabotaje y de intervención de potencias extranjeras.

0: por fuertes vientos y posibles tormentas en el norte de Chequia durante la noche del viernes al sábado. Una masa de aire frío atravesará el noroeste del país y podría provocar rachas de viento de entre 55 y 70 kilómetros por hora. La alerta estará vigente entre las 22 del viernes y las 3 a.m. del sábado y afecta a varios distritos del norte de las regiones de Uusi-Natlapen. Y estas han sido las noticias del día en Radio Praga Internacional. El director eslovaco Tomáš Janíčka prepara el estreno de una adaptación que transforma el humor y la atmósfera veraniega de la novela en una comedia musical contemporánea con muchos giros narrativos, un fuerte énfasis en la historia de amor y sobre todo una mirada fresca sobre un libro, por supuesto hablamos de Saturnin, profundamente arraigado en la cultura checa. Para los detalles quedan con Juan Pablo Bartaza.
1: Aunque Chequia y Eslovaquia comparten frontera, historia y una sensibilidad cultural muy cercana, hay obras fundamentales de la literatura checa que nunca terminaron de arraigar en la nación vecina. Ese parece ser el caso, por ejemplo, de Saturnin, el libro de Zdeněk Kirotka sobre un joven aristócrata checo que solo pretende tranquilidad hasta que todo se desmadra cuando llega a su vida un ingenioso y anárquico criado. Así lo entiende Tomáš Janíčka, un director eslovaco que hoy trabaja a destajo y contrarreloj para ultimar los detalles de lo que será la primera versión musical de la novela. Durante el proceso de adaptación, confiesa, hubo una pregunta que lo acompañó desde el inicio. ¿Por qué a los checos les gusta tanto este libro?
0: Creo que es como cuando éramos pequeños y pasábamos el domingo en casa de la abuela. Es decir, es una historia agradable, placentera, con un humor eficaz que ya conocemos muchísimo. Nada de ahí puede sacarnos de quicio, nada es demasiado controvertido. En ese sentido, se trata de una historia quizás conservadora, pero en la que se pueden encontrar, por ejemplo, ciertos elementos de comedia romántica. Así que creo que también funciona para el espectador de hoy, aunque las rom-com están de moda hace ya varias décadas, pero lo que quiero decir es que este libro tiene la virtud de haber envejecido bien.
1: Si bien el estreno del musical basado en este clásico popular de la literatura checa del siglo XX, traducido al español por Eduardo Fernández Couceiro, tendrá lugar el sábado 12 de septiembre en el Teatro Praguense Hibernia, casi en coincidencia con la llegada del otoño, su director Tomáš Janíčka sostiene que el placer casi pasatista que ofrece Saturnin está, en su opinión, profundamente asociado al verano.
0: Porque es un libro muy de vacaciones, muy de no hacer nada, con mucho sol veraniego y donde el tiempo se detiene. Cuando viajo en tren a algún lugar, me suele pasar que de repente me digo, ¡ay, qué bonita esa colina que se ve por la ventana! ¿Cuánto me gustaría sentarme ahí para contemplar las nubes? Pero en realidad nunca lo hago, porque si realmente fuera, me encontraría con moscas y mosquitos, tendría calor, me incomodaría la lluvia y enseguida querría volver a casa. Pero este libro es perfecto porque estamos a salvo de todo eso, ofreciéndonos en toda su dimensión esa hermosa comodidad veraniega de no tener que hacer nada.
1: Parte de esa atmósfera veraniega seguramente tenga que ver con el humor particular del libro, que se inscribe en una tradición muy checa y remite a figuras tan emblemáticas como Švejk o Jara Zimmermann, un tipo de comicidad que combina ironía, absurdo y una mirada amable, aunque crítica, sobre la vida cotidiana.
0: Sí, y eso tiene que ver con que el libro le da mucha preponderancia al lenguaje con sus oraciones extensas que requieren mucha concentración. Es decir, no es un texto tan sencillo. Creo que es en ese sentido que puede recordar a Zimmermann por su lenguaje florido y hasta precioso y la construcción tan bonita de sus frases. Yo no soy capaz de hablar así, aunque quisiera.
1: Así como Saturnin inspiró una célebre película en 1994, pero nunca había tenido una versión musical como la que se prepara.

0: Ahora, Tomáš Janeška también debuta en este género, aun cuando reconoce que es un formato que admira desde hace tiempo.
1: He visto un par de veces algunos musicales grandes, incluso en mecas como Broadway en Nueva York. Y cuando uno ve algo así y se da cuenta de que está hecho de manera realmente perfecta, aparece esa especie de impacto. Es un género en el que no molesta el quiche, no molestan las grandes emociones, no inspira vergüenza ajena. Es decir, con un drama de texto es necesario no pasarse de la raya del quiche. Pero aquí en realidad eso no importa y a mí me resulta muy cómodo.
0: Janeška agrega que todo puede ser un musical, tal como demostraron en su momento las adaptaciones de Titanic y Volver al Futuro, aun cuando cada obra presente algunas particularidades y desafíos, como sucede justamente con Saturnin.
1: En este caso, mi intención fue destacar la línea amorosa, hacer de este libro una comedia romántica, construir la historia de modo que siempre estuviera pasando algo, que siempre hubiera un giro. Sería algo como un grupo de personas va a la cabaña y luego empieza a llover y se cae el puente. ¿Y entonces qué sigue? Después de todo, es una trama muy recurrente en novelas policiales como las de Agatha Christie. Así que intenté abordarlo de esa manera. Y después es bastante difícil coordinar todo el conjunto, que la banda, las luces, el sonido, los actores y la técnica, porque aquí hay un escenario giratorio y salen cosas de distintos lados. Que todo eso esté bien coordinado, eso sí que es exigente.
0: Aclara Janeška que parte de esa exigencia radica en que la obra cuenta con 7 actores, pero a su vez cada uno tiene su reemplazo, por lo que se trata en realidad de 14 actores, y por el mismo motivo los músicos no son 10 sino 20. Explica que la comunicación con cada uno de ellos le demandó mucha paciencia, aunque al mismo tiempo reconoce que él ya lo sabía de antemano y por lo tanto no puede quejarse. Lo que sí tiene permitido hacer es imaginarse cuál de todas las sorpresas que se están gestando en la apuesta musical de Saturnin podría ser la que más sorprenda al público.
1: Podría ser, por ejemplo, algo relacionado al personaje de Miloš, que es un poco el villano de esta historia. Un joven con una actitud muy molesta, al que el protagonista no soporta. Él tiene en la obra un número grande de rap. Y quizás también sorprenda a la gente que lo que se hace es música de verdad. Se canta mucho. Lo intenté no ser demasiado conservador, así que algunos de los números son modernos, se podría decir incluso con un toque de electro swing. No solo swing clásico, sino que aparece un sonido fuerte, nuevo, contemporáneo. Eso puede ser que sorprenda al público, pero no creo que de forma negativa.
0: Saturnin es uno de esos libros que, como suele pasar con algunas películas clásicas como Pelishki, es capaz de despertar pasiones tan grandes que muchas personas no solo lo leyeron cientos de veces, sino que además se apropiaron en algún punto de su filosofía. Él, en cambio, lo leyó solo una vez y hace apenas un año. Quizás esa frescura le ofrezca cierta libertad para hacer una adaptación no tan fiel que justamente por eso haga justicia al espíritu iconoclasta y transgresor del libro.
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1: Aparecieron por primera vez el 12 de agosto de 1976 en un cortometraje de marionetas animadas. El film fue dirigido por Lubomir Beneš, quien creó los personajes en conjunto con el ilustrador Vladimir Jiránek. Pat y Matt celebran medio siglo de vida juntos y siguen estrenando películas. Quedan con Gonzalo Núñez.
3: Chapucero es un término popular en la península. En Latinoamérica se usan varias acepciones, todas igual de acertadas. Torpe, desangelado, desmañado, patoso, descuidado, manazas y hasta ganso. Pero en Chile tienen una expresión sacada del quechua que lo resume mejor. Maestro chasquilla. Esos son Pat y Matt, dos maestros chasquilla entrañables que intentan arreglarlo todo a su manera única y variopinta, incluso cuando algo no necesita arreglo alguno, y todo lo estropean y arruinan, y por eso se meten en líos y siembran el caos allá donde estén. Pero así es la vida y ya está, ahí esto, que es la frase checa con que terminan todos los cortometrajes de Pat y Matt, diciendo que están conformes con el resultado, sea el que sea. Siempre contentos, siempre felices. Y lo mejor es que se trata de marionetas mudas, no hay diálogos, así que pueden ser disfrutadas por todo tipo de público, no solo el checo. Y así ha sido y sigue siendo. Y ya está. Pat es el que viste de amarillo, Matt el que viste de rojo, color que causó controversia en su momento, un poco más alto que su amigo. Ambos usan unas gorras características. Siempre están juntos, siempre viviendo aventuras impensables que siguen cautivando al público de todos los continentes. En una entrevista reciente con la televisión checa para celebrar el medio siglo de Pat y Matt, Marek Beneš, hijo de Lubomir y el actual jefe de la franquicia, dice que cuando en casa quiere ayudar y hacer algo útil, su mujer lo regaña siempre.
4: Tohle je Pat, tohle je Matt, jako mám na to nějaký pomůcky. Mně se hodně líbí třeba.
5: Este es Pat, este es Matt. Fácil. Imposible confundirlos. Lo divertido y curioso es que cuando en casa quiero ayudar o hacer algo, mi esposa me advierte. Mira, por favor, que no acabe como Pat y Matt, ¿ok? Pero tengo la ventaja de que si algo sale mal, si alguien se equivoca, pues ya tengo una historia que puedo usar para la serie. Así que estoy contento. Casi como Pat y Matt, que siempre están contentos con lo que hacen, aunque nunca arreglan nada. Sea cual sea el resultado, ellos siempre están contentos.
3: Las ideas de los fans de la República Checa y del extranjero también son de gran ayuda, agregaba Beneš en la misma entrevista. Es interesante que a pesar de su juventud rechacen la inteligencia artificial. Cuando aparece una imagen creada por IA en esa comunidad, nos animan a seguir con la animación clásica, sostiene. Y cumple con ese deseo. Siguen filmando con marionetas reales que pueden dañarse, a diferencia de la animación 3D, por computadora, por ejemplo. Pero precisamente por eso Pat y Matt tienen el cariz y el matiz que tienen. Eso no se puede crear artificialmente. El ilustrador Vladimir Iránek, uno de los padres de Pat y Matt, decía en 1993, en un documental para la televisión checa, que aunque nunca pronuncian palabra, se los imaginaba conversando siempre. Cuando los regaño, se inicia un diálogo entre nosotros, pero por supuesto, quien no forma parte del proceso creativo no puede oírlo. Entonces me responden y finalmente llegamos a un acuerdo que funciona para todos, dijo. La inspiración para los personajes provino de los dibujos animados anteriores de Lubomir Beneš sobre aficionados al bricolaje. Manitas tuvo gran éxito entre el público en 1976 cuando fue estrenado, y 3 años después Pat y Matt obtuvieron su propia serie de televisión. La serie se realizó durante el período de normalización comunista y la producción fue asumida por el estudio Bratislava de la televisión checoslovaca. Al parecer, una de las razones fue alejar el proyecto de la censura en Praga. Pero ni siquiera esto significó que la serie escapara por completo a la censura. Uno de los manitas perdió temporalmente su característico suéter rojo porque los censores consideraban que el color elegido deliberadamente era una burla no tan solapada hacia el Partido Comunista. Al principio, los dos manitas no tenían nombre, se convirtieron en Pat y Matt en 1989, en parte porque los nombres facilitaban la venta de la serie en el extranjero. Llegaron a ser populares mucho más allá de Checoslovaquia, desde Alemania, Austria y Polonia hasta Brasil e Irán. Sus nombres también han cambiado de un país a otro. En los Países Bajos, por ejemplo, se les llama Buurman en Buurman, o vecino y vecino. Marek Beneš, el aventajado hijo de Lubomir Beneš, siguió los pasos de su padre y tomó las riendas de Pat y Matt. En una entrevista con la radio checa hace 10 años, recordaba hasta dónde habían llegado los personajes. Los nombres Pat y Matt incluso se han incorporado al idioma persa como sinónimo de torpeza, así que la gente dice que alguien es como Pat y Matt. Son más populares en Irán que en nuestro propio país. En la actualidad algunas cosas han cambiado, pero la fórmula sigue siendo la misma. Dos maestros chasquilla demasiado confiados en sus limitadas capacidades, una reparación supuestamente sencilla o innecesaria o ambas, y el caos que se apodera de la pantalla. Un nuevo largometraje, Pat y Matt de vuelta al campo, se estrenará en los cines checos el 8 de octubre para celebrar el medio siglo de estos chapuceros de fama mundial, siempre acompañados por esa pegajosa melodía que creó el compositor Peter Skoumal. Ahí es todo y ya está.

0: Los alquileres de pisos estudiantiles y dormitorios universitarios registran un considerable aumento en 2026. Radio Praga Internacional conversó con alumnos de diversas universidades para entender el impacto de este incremento. Quedan con Sara Yuzhichna.
1: Yo soy solamente un pobre estudiante. Es una frase que se repite bastante en broma y un poco en serio entre los jóvenes chicos que no tienen trabajo fijo y dedican la mayor parte de su tiempo y sus esfuerzos a avanzar en su carrera académica. Cuando encuentran un hueco libre, no dudan en ocuparlo con un trabajo a media jornada. A la hora de salir a pasar un rato con sus amigos, eligen los locales con precios llamados estudiantiles, es decir, establecimientos que ofrecen productos con un valor reducido para este grupo de futuros profesionales. Para los estudiantes, no se trata solo de una cuestión de ahorro, sino muchas veces la única posibilidad que pueden permitirse. El próximo año académico se sentirá todavía más ajustado, debido fundamentalmente al aumento de los alquileres de pisos de estudiantes y dormitorios universitarios. En algunas ciudades se ha registrado un incremento de hasta el 10% con respecto al año pasado, según datos recogidos por S-Reality, una plataforma online de alquileres que presta sus servicios a cambio de una comisión. Una de las alternativas que han encontrado algunos alumnos es vivir en pisos compartidos, como describe una estudiante de Brno.
2: Já jsem v průběhu celého minulého roku bydlela na koleji Masarykovy univerzity.
3: Durante todo el año pasado viví en el dormitorio Vinarska de la Universidad Masaryk. Es una de las más modernas que tiene esta universidad. Son tres bloques, uno al lado del otro, y ahí viven un montón de estudiantes, la mayoría estudiantes internacionales de Erasmus. Durante el año pasado, pagaba cada mes alrededor de 310 euros por una habitación para dos personas, donde teníamos a disposición una cocina pequeña y un baño privado, así que no teníamos que compartirlos con otra gente. Eso era bueno. Por otro lado, diría que pagar 310 euros por una cama en una habitación compartida es demasiado. Esa fue una de las razones por las que decidí mudarme a un piso estudiantil. En ese piso compartido voy a pagar 185 euros por mes y unos 20 euros de costos adicionales. Estaré en una habitación de tres personas y en todo el piso vivirán cinco de nosotros.
1: Según S-Reality, una habitación individual en un piso compartido en Praga saldrá alrededor de 500 euros, contando costos adicionales. En Brno, unos 400 euros, mientras que en Hradec Králové y Pardubice, este mismo alquiler rondará los 330 euros y en Pilsen, un poco menos, alrededor de 290. En Zlín y České Budějovice, por otro lado, un alquiler de estas características saldrá a la mitad que en la capital. En este contexto, Bezrealitky, una plataforma que ofrece alquileres sin cobrar comisión, advierte que la oferta podría seguir encareciéndose incluso hasta finales de otoño. Pero no todo es dinero. Según la agencia inmobiliaria Remax, lo más importante para los estudiantes, además del precio, es el equipamiento del piso, entre lo que se destaca el acceso a una lavadora e internet de alta calidad. El encarecimiento de los dormitorios universitarios no es algo nuevo. Esta oferta hace tiempo ha dejado de ser la más barata para los estudiantes, en una tendencia que parece continuará al alza. En el sitio web de la DAMU, Facultad de Teatro de Academia de Artes Musicales, por ejemplo, ya se anuncia que los precios para este tipo de alojamientos se verán impactados por un incremento del 2.5%. Los dormitorios de la Universidad Carolina, por su parte, subieron sus precios en mayo, teniendo en cuenta los datos de la inflación acumulada especialmente durante 2024 y 2025, como comunicó a Radio Praga Internacional Teresa Brublová, del Departamento de Comunicación de la Universidad Carolina. Los alquileres de habitaciones individuales deberían oscilar entre 7 y 18 euros por una noche y las habitaciones de dos personas entre 5 y 10 euros. Estos precios incluyen el impuesto sobre valor añadido, la conexión al Internet y otros costes adicionales. Una estudiante de la Facultad de Teología Husita de la Universidad Carolina nos brinda su testimonio sobre la situación del alquiler estudiantil.
4: Na kolejích už jsem od mého prvního ročníku, kdy jsem začala na kolejích.
3: Yo uso estos dormitorios desde el primer curso. Comencé viviendo en la residencia de estudiantes Voltava, en el barrio Yizhny Miesto. Ahí pagaba 165 euros por mes. Luego me trasladé a otra residencia estudiantil y de repente el alquiler aumentó unos 20 euros. Al año siguiente, el precio por noche aumentó unos 20 céntimos. Para mí, esto significa que no puedo depender solamente de la mesada de mis padres. Tuve que buscar un trabajo, lo cual no está mal. Por lo demás, pienso que los dormitorios son una buena opción para los estudiantes que viven en Praga. El alquiler para una habitación de dos personas se mueve alrededor de 205 euros por mes y para una habitación individual alrededor de 290 euros.
1: Según la lista de precios de alojamiento de la residencia estudiantil en České Budějovice, el alquiler por una noche costará un euro más por noche que el año anterior. En conversación con Radio Praga Internacional, una estudiante eslovaca de la universidad explica el impacto que tiene este incremento para su economía.
5: Cuando entré a la universidad en 2024, en el primer curso pagaba unos 5,8 euros por una noche y me alojaba en una habitación para dos personas. Luego llegó el primer aumento, por lo que empecé a pagar 6,2 euros. Ahora el precio ronda los 7 euros, un euro más de lo que pagaba cuando empecé la universidad. Este aumento me está quitando dinero de mi mesada. En comparación con mis amigos que estudian en Bratislava, pienso que estoy pagando demasiado.
1: Pero el precio de los alquileres no es lo único que preocupa a los estudiantes. Alumnos y empleados de las universidades suelen tener acceso a la mensa, comedores estudiantiles que ofrecen platos con descuento. Sin embargo, a raíz de cambios introducidos por el Ministerio de Educación, este beneficio también se podría ver afectado. Algunas universidades aún dudan a la hora de subir los precios en sus comedores, mientras que otras han decidido subvencionar esta prestación con fondos propios, según una reportes, por ejemplo, de la televisión checa y la Administración de Instalaciones de Propósito Especial. Así, los exámenes no son la única preocupación para los estudiantes checos este año. Antes de ponerse a estudiar, deben pasar la prueba de conseguir un alojamiento digno y asequible, una tarea que año a año parece se vuelve más compleja.
0: Amigos, hasta aquí nuestra emisión de hoy. Agradecemos a Aleš Krupka por su ayuda desde los controles y nosotros nos volvemos a encontrar en una próxima ocasión.

0: To je Láďa Hudzovičová, desde Bratislava, Radio Slovakia Internacional. Nos está escuchando en la onda de WRMI, Radio Miami Internacional, Okeechobee, Florida. Envíennos sus comentarios e informes de recepción a apartado postal 526852, Miami, Florida, 33152, Estados Unidos de América.
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2: Hola, buenos días, dobrý deň, estimados radio oyentes. Volvemos a salir al aire y nos alegra poder amenizar la tarde de domingo a todos los que en este momento están sentados frente a la radio o el ordenador. Desde el micrófono les saludan María Mangová y Ladislava Hudzovičová. Y desde la mesa de sonido, Abdul Ghani Arut. Hoy nos dedicaremos exclusivamente a ustedes y sus sugerencias, pero antes les vamos a ofrecer una buena porción de la música eslovaca.
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2: En la edición de verano del Rincón Musical hemos ido presentando poco a poco varias historias de canciones eslovacas de verano que en su día amenizaron o que aún hoy amenizan las vacaciones de verano en Eslovaquia. Hoy nos esperan las tres últimas de esta serie veraniega. La primera de ellas se compuso en 1978. La grabó Marika Gombitová de forma poco habitual junto al grupo Taktici. La compusieron Vlado Kolenič de Taktici y el letrista fue Peter Guldán. Fue la última canción fruto de su colaboración que comenzó en 1977 con los temas Náhodou por azar y Zimná pesnička, la canción invernal. Su letna pesnička, la canción de verano, tuvo gran éxito en el programa de televisión Našich 9, Nuestros 9, y también apareció en otras actuaciones televisivas de Marika Gombitová. Sin embargo, nunca se publicó oficialmente en ningún soporte hasta el año 2024, cuando la cantante incluyó las tres canciones mencionadas en la recopilación de dos CDs, Nevidané Rarity, las particularidades no editadas. Las generaciones más mayores quizás las recuerden de las emisiones de la radio checoslovaca. Y nosotros recordémosla ahora. Aquí está la canción veraniega Letná pieseň. La canta Marika Gombitová junto al grupo Taktici.

Tras la canción de verano de Marika Gombitova y el grupo Dactyls, nos espera una enérgica canción eslovaca que lleva ya 22 años evocando un ambiente exótico y gozando de gran popularidad entre el público en los conciertos. El grupo Anti Smile la publicó en 2004 en su quinto álbum, que también dio nombre Exótica. Es una canción que con su letra alegre y su música enérgica lleva años formando parte de casi todos los conciertos de la banda, junto con otros sencillos como Capela, La Banda, Myslím, že môže byť, Creo que puede ser, o Usmeu a Chai, La sonrisa y el té, le valió a Ivan Tasler, fundador de la banda, y a su grupo el premio Aurel al mejor álbum del año 2004. Fue la inspiración para el nuevo álbum Exoticana, que fue una especie de continuación del anterior y se publicó 20 años después, en 2024. Pero ahora retrocedamos en el tiempo hasta el año 2004, donde ya nos espera Exótica de la banda Anti Smile con la magnífica letra de Vlado Kraus.

Para cerrar nuestra serie sobre canciones veraniegas eslovacas y sus historias, nos hemos reservado el que probablemente sea el exótico veraniego más reciente. La canción la compuso Matúš Fifik, líder del grupo San Sebo, ser uno mismo, muy rápidamente y basándose únicamente en una sola palabra. Una canción veraniega tranquila, alegre y pegadiza que, una vez terminada, pedía a gritos contar con un artista invitado. El primero en venirles a la mente fue Kali, porque su música les resulta muy cercana y lo admiran mucho como intérprete. Le enviaron una demo y él respondió de inmediato que le gustaba y que se apuntaba. Unos días después, la canción conjunta ya estaba lista. Es, hasta la fecha, el mayor éxito del grupo San Sebo, ser uno mismo, que lleva en la escena musical desde 2010 y ha publicado hasta ahora 5 álbumes de estudio. El videoclip de la canción ya tiene más de 10 millones de visualizaciones y ahora podrán escucharlo al final de nuestro ciclo. Espero que este verano haya sido para todos ustedes un auténtico gozo, exactamente como lo cantan el grupo San Sebo y Kali.

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2: Estimados amigos, de nuevo estamos aquí citando sus misivas. Gracias por cada una de ellas, por sus sugerencias y comentarios. Y también les agradecemos sus respuestas del concurso Agua Viva. Su participación es muy importante para nosotros. Y además, siempre nos alegra obsequiar a alguno de ustedes con regalos bellos. Incluso nuestros dos buenos amigos y oyentes, Enrique Sambataro de Argentina y Juan Franco Crespo de España, han ganado una estancia en un balneario eslovaco, en este caso en Trenčianske Teplice y Rajecké Teplice. Los dos vendrán en octubre y nosotros los esperamos ya impacientemente. Pues sigan nuestra página web donde subimos cada ronda del concurso. Ayer transmitimos otra vuelta nueva, entonces todavía tienen mucho tiempo para escribirnos. Mucha suerte, amigos. Laya, lee por favor la primera carta de hoy. Es de Luis Gerardo Pérez Loyola, de México.
3: Saludos amigos de Radio Eslovaquia Internacional. Es un gusto volver a escribirles después de una larga ausencia de 2 años y cuarto debido a que aún estaba estudiando la preparatoria en línea, curso que actualmente estoy graduado y con calificación perfecta. La prepa la terminé en octubre del año pasado, ya casi un año. Y ahora, ya que terminé el curso, venía pensando si vuelvo a escribirles nuevamente y también volver a escribirles otra vez después de ese tiempo. Durante este tiempo también volví a escuchar, aunque sea a ratos, la onda corta, pues como se sabe, ya varias emisoras que escuchaba antes ya desaparecieron y otras redujeron sus días o horarios de emisión. Un ejemplo, ustedes, pues yo escuchaba todas las emisoras de día, tarde y noche, aún después de volver de trabajar, las oía, y mientras los escuchaba también empezaba a entrar en un nuevo mundo para mí y que me distrajo un poco del ajetreo de los estudios. Casi cada fin de semana, y me refiero al mundo otaku, pues ya empezaba a ver series de anime y programas dedicados a Japón. En este último, gracias a la ya desaparecida NHK Radio Japón en español, que me involucraron más a ello, y de visita a una convención que se hace cada año en la zona de Tlatelolco, ubicada en la alcaldía Cuauhtémoc, Ciudad de México, me compré una dakimakura o almohada para abrazar del personaje del anime Hatsune no Miyaba, Mitsuri Kanroji, considerada pilar del amor. En la actualidad cuento con 2 dakimakuras de este personaje. Sí, es cierto, me he alejado un poco de la escucha de la onda corta, pero no tanto, pues agarraba mi radio y me ponía

0: a oír a ratos una emisora como si la hubiera vuelto a oír, y hoy que me acordé de ustedes, les empecé a volver a escribir nuevamente para saber cómo han estado en mi ausencia y qué es lo que ha pasado en el contado hasta la fecha. Les adjunto los siguientes informes de recepción por onda corta, en espera de una QSL si mis datos son correctos. Bueno, es un gusto volver a escribirles de nuevo tras un largo tiempo y espero, si Dios me presta vida, nos escribimos el siguiente mes. Muchas gracias y nos vemos pronto. Atentamente, Luis Gerardo Pérez Loyola, México.
1: Qué bueno volver a escuchar de ti. Enhorabuena por acabar tus estudios. Sí, el mundo de la onda corta se va reduciendo cada vez más. Hace un par de días recibimos el correo de nuestros colegas de Praga que llevan una batalla por seguir adelante, pues todo el mundo y la industria armamentística florece. Siento mucha rabia, querido amigo, pero ¿qué podemos hacer? En cuanto a tu afición a las series japonesas, te puedes imaginar que en Eslovaquia entre los jóvenes también está muy de moda. Creo que es un fenómeno mundial esta admiración hacia la cultura japonesa. Y otra vez, una paradoja. Todo el mundo admira la cultura de Japón, mientras que se supone que los japoneses vayan a ser una de las primeras naciones que desaparezca por la natalidad bajísima. Nada, por mucho que quiera, no solucionaré los dolores de este mundo loco. Te abrazo y te veo en las transmisiones de RSI.

0: Leiden, Luxemburgo, nombre que ya conocen de nuestras transmisiones, ya que a Joe le hice una entrevista con ocasión de nuestro cumpleaños. Aquí van sus líneas.
1: Hola desde Luxemburgo. Hoy día 26 de agosto de 2026 puedo sintonizar a RSI en español desde Florida con un señal muy claro. Hora 6:30 UTC. Detalles de la programación, véase la grabación añadida. Receptor automático de la Universidad de Twente en Gede en los Países Bajos, que cada uno puede utilizar desde su propia computadora. Es muy interesante para oyentes que no pueden utilizar antenas exteriores por cualquier razón. Y ustedes también pueden utilizarlo para saber cómo es la calidad de recepción en el oeste de Europa. Tengo 62 años, estoy jubilado como profesor de inglés en un instituto secundario y ahora tengo tiempo para sintonizar y ayudar a las emisoras internacionales en onda corta para mejorar su propagación. Un cordial saludo desde Luxemburgo, Joe Leider.
0: Que disfrutes de tu jubilación, querido amigo. Es un tiempo que uno puede disfrutar al máximo. Claro, si es sano, si tiene relaciones satisfactorias, si tiene finanzas, hay más, sí. Pero tú, como un jubilado de Luxemburgo, seguramente tienes muchas más posibilidades que los jubilados eslovacos, por ejemplo, con unos 100 euros al mes. Y tienes solamente 62 años. Un jubilado jovencito. De verdad que suena muy bien. Pues que lo pases genial y además sintonizando nuestra emisora de vez en cuando. Otro país muy raro en nuestro buzón es Suecia. Del norte de Europa nos escribe Tirister Brunström.
2: Estimados amigos, el día 26 de agosto tuve el placer de escuchar una emisión en castellano de Radio Eslovaquia Internacional a las 6:30 UTC por la frecuencia de 15.770 kHz con buena calidad de recepción aquí en la costa oeste de Suecia. Siguen a continuación algunos de los detalles de la programación escuchada. Muchas gracias por su emisión con varios temas de interés. Les quedaría muy agradecido al recibir una tarjeta QSL. He notado que la radiodifusión eslovaca celebra su centenario durante este año. Felicitaciones. Sé que ha sido emitido un sello conmemorativo con motivo de este aniversario importante. Tengo 78 años de edad y me dedico al periodismo trabajando para varias revistas filatélicas. Saludos muy cordiales. Christer Brunström, Suecia.
0: Gracias por felicitarnos. Quiero recordarte que durante el año 2026...

0: transmitimos una serie sobre la historia de la radio y televisión eslovaca. Ya el próximo miércoles, el 9 de septiembre, transmitiré otra parte, esta vez dedicada a la orquesta de la radio eslovaca. Ay, y también te tengo una buena noticia. La capital, Bratislava, acogerá por primera vez en la historia del una exposición mundial de filatelía en la que se darán cita coleccionistas de todo el mundo. También se espera la presentación de uno de los sellos más raros y famosos del mundo, el legendario Mauricio Azul de la Colección Real Británica. Con motivo de este evento, tengo previsto realizar una serie sobre los sellos más importantes emitidos en Eslovaquia y sobre filatelistas destacados. Nos centraremos en este tema precisamente debido al interés de nuestros oyentes por la filatelía. Les seguiré informando a este respecto. Estimado Cirister, muchas gracias por tu amistad y espero encontrarnos más a menudo en el aire. Nos escribe José Antonio Carico de Venezuela.
1: Hola, queridos amigos de Radio Eslovaca Internacional. Soy José Antonio Carico. Me da mucha alegría volverles a saludar después de algunos meses. Gracias a Dios, estoy vivo después de los terremotos que vivió mi país. Sinceramente, me quedé sorprendido y asustado con todo lo ocurrido. El dolor por las personas que murieron y perdieron sus bienes me tuvo muy mal. Ya estoy mejor y siempre mi deseo es poder escribirles y saludarlos. Estamos finalizando agosto y aquí en Venezuela el clima está entre soleado y lluvioso. Amo el clima de lluvia, la brisa fría de la mañana y la tarde. Pienso que es un buen clima para sentarse a escuchar radio con mucha calma o leer un libro. Siempre me ha fascinado. Este tiempo lo tomaré para retomar hábitos que había abandonado y seguir adelante con mis metas personales. Con respecto a la onda corta, no la he abandonado. Mi gusto por ella sigue y cada día aprendo más sobre esta afición investigando, leyendo reseñas y viendo videos de algunos diexistas. Me gusta mucho poder escucharlos y saber que siguen apostando por estar presentes. Eso me hace feliz. Voy a estar muy pendiente de los concursos, ya que me gustaría participar. Como locutor y oyente, admiro la preparación de todos sus programas, la buena pronunciación y entonación del español, a pesar de que todos ustedes son eslovacos. Me hace aprender yo también, ya que este tipo de emisoras con temas culturales me fascina. Gracias por estar presente. Saben que me gusta escucharlos a través de mi radio, pero el ruido eléctrico de mi zona a veces no me deja, así que muy pocas veces recurro a internet para hacerlo. El trabajo, los compromisos diarios y otras ocupaciones consumen tiempo, pero siempre hay que reservar espacio para la escucha de programas de calidad que me invitan a aprender de muchos temas. Si es posible para ustedes enviarme una tarjeta QSL para tenerla de recuerdo, estaré muy agradecido. Tengo varios meses esperándola. Les dejo mi nueva dirección postal aquí abajo. Un gran abrazo. No me olviden. Bendiciones.
0: Querido José, claro que te voy a enviar una QSL. Gracias por tus comentarios. De hecho, no todos de la redacción somos eslovacos. José Portuondo es de Cuba. Estudió en Moscú y luego se mudó a Eslovaquia de joven, así que vive aquí casi toda su vida. Hilaria Ruiz de Gaona es de Cataluña. Vino a Eslovaquia cuando tenía alrededor de 40 años y ahora pronto le tocará jubilarse, pues la vida corre rápidamente. En cuanto al terremoto en Venezuela, es un desastre y a nosotros nos gustaría expresar sinceramente nuestro más profundo apoyo al pueblo venezolano. Igualmente, nos han conmovido las noticias sobre las inundaciones en Nepal y los incendios en España y Francia. Es difícil asumir lo que ocurre en este mundo. Querido amigo, te deseamos mucha felicidad y que tu pueblo recupere para poder disfrutar de su hermoso país. Y la última misiva nos ha llegado de Colombia, de Diego Echeverry.
1: Estimados amigos de Radio Eslovaquia Internacional, reciban nuevamente un cordial saludo desde Tamesis, Antioquia,

0: Colombia. Quiero disculparme nuevamente por mi ausencia tanto tiempo. Quiero felicitarlos por sus maravillosos programas. Espero continuar disfrutando de sus programas en español. Un fuerte abrazo, Diego Echeverry.
1: Gracias por tus felicitaciones. Ojalá continuemos transmitiendo y preparando muchos programas más. Y gracias por las fotos preciosas. Felices días, Diego. Y mándanos también un informe para que pueda enviarte la tarjeta QSL. Y te recuerdo también la posibilidad de participar en nuestro concurso y ganar unos regalos bellos. Hasta muy pronto. Queridos oyentes, gracias por su atención. Les saludamos a todos, a los que no hemos citado, a los que no nos han escrito pero nos escuchan, a los que nos están sintonizando ahora mismo por azar, a toda nuestra familia radiofónica. Un abrazo grande. De Bratislava se despiden María Mangová, Ladislava Hudzovičová y Abdul Gani Arut. Hasta mañana, cuando les acompañará mi colega José Portuondo. Adiós.
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0: that must be eradicated. 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Democracy requires informed citizens. Therefore, controlling their narrative is essential. 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Then we have the rewriting the rules of the game, the constitutional engineering. 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The consolidation of competitive authoritarianism. The ultimate result of this process is not a classic military dictatorship, but what political science defines as hybrid regime or competitive authoritarianism. At this stage, elections continue to be held regularly and the opposition can compete, but the playing field is so heavily tilted that it's virtually impossible for the ruling party to lose. The state and the ruling party have merged into a single entity. Institutions no longer protect citizens' rights, but rather the privileges of the ruling elite. 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It retains the form of elections, but has completely lost the substance of freedom.
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0: What are the three main areas to be taken into account to end the war between Russia and Ukraine? President Donald Trump says he has a new plan to end that war, and his envoys, Steve Witkoff and Jared Kushner, have traveled to Russia to hold talks with Putin and Zelensky. 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
3: 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They truly hate each other. Do you know what hate is? They have serious hate.
2: 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President Trump says Zelensky and Putin truly hate each other and that ending the war is a personality problem. But the reality is much more complicated. 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There are no publicly available numbers on the casualties, but the Council on Foreign Relations estimates that over a million people have been killed in the conflict so far. The front line has also been largely frozen for years. Russia is struggling to capture any new territory, and Ukraine seems unable to win back any significant amount of land captured by Russian troops. However, Moscow is already trying to stake its claim on eastern Ukraine, saying on Saturday morning that the U.S. administration should take into account realities on the ground. If there is any chance of peace, concessions will likely have to be made on both sides. But what are the three main sticking points? What would be the three areas of compromise that would have to be worked through to bring an end to this protracted war? We're going to count them down with Mark Galeotti, a leading commentator on Russian security and politics. He's director of the Mayak Intelligence Consultancy, which focuses on Russia, and he's author of many books on Vladimir Putin and Russia. Mark, we're happy to have you.
4: Pleasure to be here.
2: Before we hit those sticking points, a brief word on that drone strike targeting Ukraine's security service in Kyiv. Does that attack tell us these talks are starting from a position of leverage and urgency, or from a position of such profound mistrust that a real deal is almost impossible?
4: Well, there's certainly massive levels of distrust. It's worth noting the Russians themselves are claiming that they didn't launch that drone, though that may well be just a bit of mischief-making, given that this follows on from a firefight between members of Ukrainian military intelligence and Ukraine's security service. So I think when it comes down to it, this is not going to be a war that can be ended on a handshake and any kind of trust between the participants. It will have to be one that is carefully buttressed with a whole variety of enforceable agreements.
2: Enforceable agreements. What's clear is the timing for these talks is fraught, delicate, and the devil's in the details of this agreement, whatever it might be. So let's start the countdown of these sticking points. In your view, the third most important challenge to peace is what?
4: Well, the third actually is sanctions relief.
2: So, in brief, Russia wants sanctions lifted and a return to forms like the G8, essentially rejoining the world economy as if the last 4 years didn't happen. Should sanctions relief be treated as a reward for signing a peace deal, or as leverage that gets released gradually, tied to Moscow actually holding up its end once the ink is dry?
4: Very definitely leverage. And in that context, Putin needs it because, you know, the Russian people were never especially enthusiastic about this war. They don't really care about one extra little sliver of Ukraine being under Russian control. And they have felt the impact of economic sanctions through the course of this war. So Putin needs to have something he can go back to his public and to his elite and say, you see, they have levied all the sanctions, but I have forced them to start to release them. It won't ever go back. Well, in the foreseeable future, it won't go back to the status quo from before the war. But there has to be some sense from Putin's point of view of a timetable and from the West's of leverage.
2: Europe and Ukraine have expressed a desire to redirect frozen Russian assets to pay for Ukraine's reconstruction. If Russia has to fund the rebuilding of the country it invaded, some people might call that justice. But is it a demand that guarantees Putin walks away from the table?
4: I don't think it is. I think the Russians have pretty much accepted that that money that has been locked away in the West isn't going to be coming back into Russian hands. At the same time, the Russians are absolutely not willing to pay anything that looks like reparations, because that would imply that they're in the wrong and they're not willing to admit that. So a deal whereby this money is taken to rebuild Ukraine as effective reparations, but the Russians, they huff and they puff and they say how terrible this is, but in practice they accept it. That's one way in which Ukraine gets the money and Putin gets to save face.
2: Okay, Mark, in your view, the number two sticking point here?
4: It's Ukrainian sovereignty, the limits thereof.
2: I assume when you say sovereignty, you're talking about Ukraine being free to choose its alliances, build and arm its own military, determine a political and economic future without Russian consent.
4: Exactly. Look, I think ultimately even Putin has come to accept that his notions that somehow Ukraine was rightfully part of Russia's sphere of influence have gone. But on the other hand, there are still some what appear to be red lines. Ironically, Moscow is perfectly happy with the idea of Ukraine joining the European Union, not least because it thinks it may well break the European Union. But NATO remains this sort of symbolic no-no. And although, quite frankly, NATO members don't really want Ukraine in the club, I think Moscow will be pressing for some kind of formal declaration that says that Ukraine may be independent, but it's not going to be joining NATO, at least for a certain period of time.
2: Some people might, or some nations might not want Ukraine in the club, but real sovereignty would at least give Kyiv the opportunity to join NATO. Russia says it won't accept NATO troops on Ukrainian soil under any circumstances, not even as peacekeepers or monitors. But almost any security guarantee Ukraine could actually trust would need some real presence backing it up. So is Russia deliberately, is it really about not letting Ukraine be a member of NATO, or is it a way to make sure whatever security guarantee gets signed has no teeth?
4: That's an element of that. But look, let's be clear. The Ukrainians don't really trust the West in this context. They know that if we were willing to go to war with Russia for Ukraine, we would have done it by now. So I think from the Ukrainians' point of view, it's not so much that they think that some essentially probably rather token Western forces on Ukrainian soil would make all the difference. What they want are the kind of guarantees that means if there was a renewed Russian attack, not only would the West throw open its arsenals to Ukraine in a way that they haven't up to now, but also then they would be willing to deploy troops. So I think it's possible to thread a way around this. Again, a lot of this is actually about Putin needing to save face rather than anything else. And although we may not want to give him that comfort, if this is, as it may well be, the price for peace, we have to decide how many Ukrainian lives are worth it.
2: Your number one most important sticking point is what, Mark?
4: It's territory.
2: I assumed you would say that. Russia wants the parts of Donetsk it hasn't even captured yet, land Ukraine currently controls. Is there any peace framework where Kyiv hands over territory it successfully defended for 4 years without that becoming politically fatal for Zelensky at home?
4: I don't think so, to be honest. And this is why it's the most intractable issue. On the face of it, it would seem to be, I wouldn't say trivial, because clearly many people live there, and more to the point, this is territory that is soaked in the blood of Ukrainian defenders. But nonetheless, Putin seems to have absolutely decided that he cannot credibly claim a triumph, and he needs to claim a triumph, without this last remaining bit of the Donbass region. And likewise, Zelensky absolutely could not just simply surrender it. And quite frankly, even if he was willing to do so, I'm not even convinced that his armed forces would actually obey those orders. So this is why, although this is a war about much more than just territory. Territory seems to be the last and most intractable sticking point of all.
2: I'm curious. Zelensky has named the Zaporizhia nuclear plant alongside territory as one of his three red lines. Why does control of a single power plant carry almost as much weight in these talks as entire regions?
4: Well, I mean, 2 points there. One is this may actually be just kind of clever pre-negotiation positioning, that he's giving himself a bargaining chip that isn't quite as crucial and quite as important as territory, so that he can make a big show of saying, well, I'll concede this, but not that. But on the other hand, also, you know, we have to realize that energy is crucial, particularly through the harsh Ukrainian winters. And control over Zaporizhia, if that remains in Russian hands, while the electricity from Zaporizhia plant still heads into the rest of Ukraine, it gives essentially Russia a hand on the switch that it could use at any point in the future to essentially blackmail Ukraine. He's not willing to do that.
2: You know, Zelensky has said in the past that he wants to see Ukraine's border go back to its pre-2014 look. Is there any kind of viable deal here where Ukraine actually gets Crimea back?
4: For the foreseeable future, I mean, I'm afraid the answer is no. Essentially, where Russian troops are now, Moscow will be retaining them, and there is no clear theory of victory. There is no clear route for Ukraine to push them back. Now, in the future, who knows whether it's through a military or more likely political process. It could well happen. Think how long it took before Germany was reunited, after all. But for the here and now, we are talking about essentially an ugly pragmatic deal that leaves Russia in control of about 20% of Ukrainian territory.
2: Mark, at the end of the day, is this really about territory?
4: It's now become, in many ways, about political survival for Putin, or at least what he regards as his political survival. I mean, originally, he went into Ukraine really just wanting to reestablish that it was part of his sphere of influence, that he could kick out Zelensky, impose a new, essentially, puppet government, but then also withdraw. But now, after so many years of war and so many casualties, as you've heard, I mean, more than 1.2, 1.3 million dead and wounded just amongst the Russians, he has to actually be able to demonstrate that he has won something that may be at least partially worth it. So in some ways, it's about him needing something that he can claim as a great triumph. And so this has become essentially something about what's really a battle going on within Putin's mind about the costs of the war and continuing it, and the risks in ending it.
2: Mark Galeotti, Mayak Intelligence Consultancy, thank you.
4: Pleasure.
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0: 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We thank you so much for listening. Please join us next time. My name is Donatella Ungredda. 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
0: ¿Cómo se destruye la democracia? Para entender cómo se destruye la democracia en el siglo XXI, es necesario abandonar la vieja imagen de los tanques rodeando el Palacio Presidencial o de militares ejecutando un golpe de Estado nocturno. En la era contemporánea, la democracia rara vez muere de golpe. Muere de forma gradual, legal y desde adentro, habitualmente a manos de líderes que llegaron al poder mediante el voto popular. Este fenómeno ha sido ampliamente documentado por politólogos contemporáneos, quienes coinciden en que el colapso democrático actual sigue una secuencia de pasos sofisticados y sutiles que logran desmantelar el sistema sin la necesidad de suspender la Constitución de manera violenta. A continuación, les detallaremos el proceso paso a paso de cómo se erosiona y destruye una democracia moderna. En primer lugar, el ascenso del líder populista y la polarización. El proceso suele comenzar con una crisis de legitimidad del sistema político tradicional. La corrupción percibida, la desigualdad económica o la inseguridad crean un caldo de cultivo ideal para la aparición de un outsider o líder populista. Este líder no se presenta simplemente como una opción política, sino como la encarnación misma del pueblo puro en constante lucha contra una élite corrupta. La estrategia principal en esta etapa es la polarización afectiva, dividir a la sociedad en dos bandos irreconciliables, amigos versus enemigos. Bajo esta lógica, la oposición ya no es un rival legítimo con ideas diferentes, sino un enemigo de la patria que debe ser erradicado. Después está la captura de las instituciones independientes. Una vez en el poder por vías democráticas, el primer objetivo del gobierno autoritario es neutralizar los contrapesos que limitan su autoridad. El politólogo húngaro Balint Magyar denomina esto la captura del Estado. El ataque no es físico, sino burocrático y legal. A través del sistema judicial, por ejemplo, se fuerzan jubilaciones anticipadas de jueces, se amplía el número de magistrados en la Corte Suprema para llenarla de aliados, tal como ocurrió en Venezuela con Hugo Chávez, por ejemplo, o se crean tribunales paralelos. El objetivo es que la ley deje de ser un límite para el gobernante y se convierta en su arma. Organismos electorales y de control. Se reemplaza a las autoridades de los institutos electorales, fiscalías y contralorías por militantes del partido oficialista. Al controlar al árbitro, el gobierno se asegura de que cualquier futura elección o investigación juegue a su favor. El siguiente paso es el ahogamiento de la prensa libre y la sociedad civil. Una democracia requiere ciudadanos informados. Por lo tanto, el control de la narrativa es fundamental. En lugar de cerrar periódicos o estaciones de televisión por la fuerza, lo cual generaría condena internacional, los regímenes modernos utilizan mecanismos de asfixia económica y legal. Por ejemplo, a través del uso de la pauta estatal. Se retira la publicidad oficial a los medios críticos para asfixiarlos financieramente y se premia a los medios sumisos. A través de leyes de difamación y odio, se aprueban normativas ambiguas que criminalizan la crítica periodística bajo el argumento de proteger la seguridad nacional o evitar el discurso de odio. Acoso fiscal. Se utilizan las agencias de recaudación de impuestos para auditar intimamente a dueños de medios, empresarios opositores y organizaciones no gubernamentales. El siguiente paso es la reescritura de las reglas del juego, la ingeniería constitucional. Con los árbitros controlados y la crítica debilitada, el régimen ahora puede proceder a consolidar su permanencia modificando el marco legal y constitucional. Esto se hace para mantener una fachada de legalidad o legalismo autocrático. Aparecen las reformas electorales, se imponen trabas para el registro de partidos opositores o se prohíbe directamente la participación de los líderes de la oposición más populares mediante inhabilitaciones administrativas. Reformas de reelección. Se modifican las constituciones mediante enmiendas, referéndum cuestionables o interpretaciones judiciales sesgadas para permitir la reelección indefinida del presidente. El siguiente paso, la consolidación del autoritarismo competitivo. El resultado final de este proceso no es una dictadura militar clásica, sino lo que la ciencia política define como un régimen híbrido o autoritarismo competitivo. En este punto, las elecciones se siguen celebrando con regularidad y la oposición puede incluso competir, pero la cancha está tan sumamente inclinada que es virtualmente imposible que el oficialismo pierda. El Estado y el partido gobernante se han fusionado en una sola entidad. Las instituciones ya no protegen los derechos del ciudadano, sino los privilegios de la élite en el poder. La democracia se ha quedado reducida a un cascarón vacío. Conserva la forma de los votos, pero ha perdido por completo el fondo de la libertad.
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0: El pilar invisible, la relación simbiótica entre democracia y prensa independiente. La relación entre la democracia y la prensa independiente no es una mera coincidencia histórica, sino una dependencia mutua absoluta. Una democracia no puede funcionar sin ciudadanos informados, y la ciudadanía no puede informarse sin un periodismo libre de tutelajes estatales o corporativos. La prensa actúa como el sistema nervioso de la sociedad democrática. Transmite impulsos, detecta anomalías y permite que el cuerpo civil reaccione ante los abusos del poder. Cuando la prensa es silenciada o cooptada, el sistema democrático entra en muerte cerebral. El periodismo como contrapeso o fiscalizador del poder. En la teoría clásica de la separación de poderes, ejecutivo, legislativo y judicial, la prensa independiente es bautizada como el cuarto poder. Su función primordial no es gobernar, sino vigilar a quienes gobiernan. ¿Qué funciones cumple? Asegurarse de la rendición de cuentas. La investigación periodística saca a la luz la corrupción, el desvío de fondos públicos y los abusos de autoridad. Combate la asimetría de información. Los gobiernos tienden de forma natural a la opacidad. La prensa independiente rompe ese secreto para devolver el conocimiento a sus verdaderos dueños, los ciudadanos. También sirve como disuasión. La sola existencia de un periodismo fiscalizador frena los instintos autoritarios, ya que los funcionarios saben que sus actos públicos y privados pueden quedar expuestos al escrutinio general. La construcción de una ciudadanía autónoma. La democracia se basa en el principio del voto consciente. Sin embargo, el voto solo es libre si está respaldado por información verídica y diversa. La prensa independiente garantiza este proceso mediante tres ejes fundamentales. El primero, educación cívica. Traduce decisiones técnicas y complejas, tales como leyes, presupuestos y tratados, a un lenguaje accesible para la población. 2. Fomento del debate público. Ofrece una plataforma donde conviven diferentes corrientes de opinión, evitando el pensamiento único y fomentando la tolerancia. Y 3. Combate a la desinformación. En la era digital, la prensa profesional actúa como un filtro que separa los hechos de las noticias falsas, o fake news, y la propaganda dirigida a manipular los procesos electorales. El impacto de la captura de medios en la erosión democrática. Cuando un régimen desea debilitar la democracia, rara vez empieza aboliendo las elecciones, empieza asfixiando a la prensa independiente. Este fenómeno, conocido como captura de medios, se ejecuta a través de mecanismos económicos y legales, por ejemplo, la asfixia financiera. Gobiernos autoritarios o iliberales retiran la publicidad estatal de los medios críticos y la concentran en medios afines. 2. Persecución judicial. El uso de leyes de difamación o normativas de seguridad nacional para demandar, multar o encarcelar a reporteros. Monopolios corporativos. La compra de medios independientes por parte de empresarios aliados al poder político, cambiando la línea editorial hacia la complacencia. Sin voces disidentes, la oposición política pierde visibilidad, las minorías pierden representación y las violaciones a los derechos humanos se vuelven invisibles. Una prensa debilitada transforma la democracia en una fachada vacía. En conclusión, defender la prensa independiente no es defender el privilegio de un gremio, sino proteger la libertad individual de cada ciudadano. La calidad de una democracia se mide de forma directa por la seguridad y la independencia con la que sus periodistas ejercen su oficio. Si el periodismo calla, la democracia muere en la oscuridad.
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0: ¿La democracia es un sistema político o un sistema cultural? La respuesta fundamental es que la democracia no es un sistema exclusivo, sino una realidad dual. Es un sistema político que depende estrictamente de un sistema cultural para poder existir. Reducir la democracia a solo uno de estos dos aspectos anula su funcionamiento real. De hecho, tiene una naturaleza dual de institución política y práctica cultural. Veamos. Desde una perspectiva estrictamente jurídica y formal, la democracia opera como un sistema político de organización del poder público. Su función principal es determinar quién ejerce la autoridad, bajo qué límites y a través de cuáles mecanismos de legitimación. Este sistema político se sostiene sobre pilares institucionales universales, como el sufragio universal, mecanismo periódico de elección de gobernantes, la división de poderes, que es la separación entre el ejecutivo, el legislativo y judicial, el Estado de Derecho, o el sometimiento de las leyes y gobernantes a la Constitución, la alternancia institucional, que es la transición pacífica del poder político, el pluralismo partidista, o la existencia legal de diversas opciones ideológicas. Bajo este enfoque, autores de la ciencia política clásica como Joseph Schumpeter definían la democracia principalmente como un método, un arreglo institucional para llegar a decisiones políticas en el que los individuos adquieren el poder de decidir mediante una lucha competitiva por el voto popular. Si existen elecciones limpias, competencia y reglas claras, el sistema político democrático está formalmente constituido. Sin embargo, la experiencia histórica demuestra que la mera existencia de constituciones y elecciones no garantiza una democracia funcional. Es aquí donde la democracia se revela como un sistema cultural, es decir, como un conjunto de valores, actitudes, hábitos y creencias compartidas por una sociedad. La cultura democrática no se legisla, se vive y se transmite generacionalmente. Sus componentes esenciales incluyen la tolerancia activa o la aceptación legítima de la disidencia y la diversidad de opiniones, la cultura del compromiso, la disposición a negociar y ceder en lugar de imponer por la fuerza, la confianza interpersonal, es decir, la creencia mutua de que los rivales políticos no son enemigos, civismo cotidiano, respeto voluntario por las normas comunes y el espacio público, internalización de la igualdad o el reconocimiento del otro como un igual en derechos y dignidad, capacidad organizativa. Los ciudadanos en una democracia, en cuanto votantes y contribuyentes de impuestos, tienen el derecho y la obligación de desarrollar capacidades organizativas en asociaciones políticas y civiles que, por los canales adecuados, hagan oír sus demandas y exigencias ante el Estado. Asimismo, deberán desarrollar disposiciones de vigilancia ante las políticas y actuaciones de los gobernantes y funcionarios públicos electos. El filósofo y pedagogo John Dewey argumentaba que la democracia es, antes que una forma de gobierno, una forma de vida asociada y de experiencia comunicada conjuntamente. Si los ciudadanos poseen una mentalidad autoritaria, impositiva o intolerante, las instituciones políticas y democráticas se convierten en cáscaras vacías. Para comprender la democracia en su totalidad es necesario graficar cómo interactúan ambos sistemas. El sistema político provee las reglas del juego, mientras que el sistema cultural aporta los jugadores dispuestos a respetarlas. Cuando un elemento intenta existir sin el otro, el modelo democrático colapsa o se degrada. La cultura sin política es inoperante. Una sociedad con profundos valores de respeto mutuo y diálogo, pero que carece de tribunales independientes, leyes claras o sistemas electorales transparentes, es incapaz de canalizar los conflictos de forma masiva y ordenada. Y la política sin cultura es insostenible. El politólogo Robert Putnam demostró en sus estudios sobre el rendimiento institucional que el éxito de los gobiernos democráticos depende directamente del capital social y de las tradiciones cívicas de la región. Las constituciones pueden copiarse y pegarse de un país a otro en una tarde, pero la cultura cívica, que las hace funcionar, tarda décadas en construirse. En conclusión, se trata de una síntesis indisoluble. La democracia es simultáneamente un sistema político y un sistema cultural. Definirla únicamente como uno político es un error de reduccionismo técnico, pues ignora el motor humano que la mueve. Definirla únicamente como un sistema cultural es un error de idealismo, pues ignora la necesidad de estructuras de poder estables. En última instancia, la democracia es un sistema político que se nutre, protege y se perpetúa gracias a un ecosistema cultural específico. Las instituciones políticas son el cuerpo de la democracia, pero la cultura cívica es, indiscutiblemente, su alma.
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0: ¿Cuál es la relación entre democracia y elecciones libres? La relación entre democracia y elecciones libres es fundamental, ya que las elecciones constituyen uno de los principales mecanismos mediante los cuales funciona un sistema democrático. La democracia es una forma de gobierno en la que el poder reside en el pueblo, que ejerce su soberanía de manera directa o por medio de representantes elegidos. Para que esta participación sea real y efectiva, es indispensable que existan elecciones libres, transparentes y periódicas. Las elecciones libres permiten a los ciudadanos expresar su voluntad política mediante el voto, sin presiones, amenazas ni manipulaciones. Gracias a este proceso, la población puede elegir a sus gobernantes y decidir quiénes serán los encargados de representar sus intereses en las instituciones del Estado. De esta manera, las elecciones se convierten en un instrumento esencial para garantizar que el poder político provenga de la voluntad popular y no de la imposición de un grupo o de una persona. Además, las elecciones libres fortalecen la legitimidad de los gobiernos democráticos. Un gobernante elegido mediante un proceso electoral transparente cuenta con el respaldo de los ciudadanos y obtiene la autoridad necesaria para ejercer sus funciones. Por el contrario, cuando las elecciones son fraudulentas o restrictivas, la confianza en las instituciones disminuye y la democracia se debilita. La legitimidad democrática depende en gran medida de que los ciudadanos perciban que su voto tiene valor y que los resultados reflejan fielmente la voluntad colectiva. Otro aspecto importante es que las elecciones libres garantizan la competencia política. En una democracia deben existir diversas opciones políticas para que los ciudadanos puedan comparar propuestas, programas e ideologías antes de tomar una decisión. La pluralidad de partidos y candidatos favorece el debate público y contribuye a que los gobernantes rindan cuentas de sus acciones. Si un gobierno no satisface las expectativas de la población, las elecciones ofrecen la oportunidad de reemplazarlo pacíficamente por otro que cuente con mayor apoyo. Asimismo, las elecciones libres protegen otros principios democráticos, como la igualdad y la participación ciudadana. Cada persona tiene derecho a votar y a ser elegida sin discriminación por motivos de raza, religión, género o condición social. Este principio de igualdad política garantiza que todas las voces tengan la posibilidad de influir en las decisiones colectivas. Además, la participación electoral fomenta el compromiso de los ciudadanos con la vida pública y fortalece la cultura democrática. Sin embargo, las elecciones por sí solas no son suficientes para asegurar la existencia de una democracia plena. También es necesario que se respeten otros derechos y libertades, como la libertad de expresión, la libertad de prensa, la de asociación y el acceso a información veraz. Sin estas condiciones, los ciudadanos no pueden tomar decisiones informadas ni participar de manera efectiva en los asuntos públicos. Por ello, las elecciones libres deben ir acompañadas de instituciones sólidas y del respeto al Estado de Derecho. En conclusión, democracia y elecciones libres mantienen una relación inseparable. Las elecciones son el medio que permite a los ciudadanos ejercer su soberanía, elegir a sus representantes y controlar el ejercicio del poder político. Al mismo tiempo, una verdadera democracia crea las condiciones necesarias para que las elecciones sean justas, competitivas y transparentes. Por ello puede afirmarse que las elecciones libres son uno de los pilares fundamentales sobre los que se sostiene cualquier sistema democrático.
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1: Hola, buenos días, dobrý deň, estimados radioyentes. Volvemos a salir al aire y nos alegra poder amenizar la tarde de domingo a todos los que en este momento están sentados frente a la radio o el ordenador. Desde el micrófono les saludan María Mangová y Ladislava Hudzovičová. Y desde la mesa de sonido, Abdul Ghani Arut. Hoy nos dedicaremos exclusivamente a ustedes y sus sugerencias, pero antes les vamos a ofrecer una buena porción de la música eslovaca.
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1: En la edición de verano del Rincón Musical hemos ido presentando poco a poco varias historias de canciones eslovacas de verano que en su día amenizaron o que aún hoy amenizan las vacaciones de verano en Eslovaquia. Hoy nos esperan las tres últimas de esta serie veraniega. La primera de ellas se compuso en 1978. La grabó Marika Gombitová de forma poco habitual junto al grupo Taktici. La compusieron Vlado Kolenič de Taktici y el letrista fue Peter Guldán. Fue la última canción fruto de su colaboración que comenzó en 1977 con los temas Náhodou, por azar, y Zimná pesnička, la canción invernal. Su letna pesnička, la canción de verano, tuvo gran éxito en el programa de televisión Našich 9, Nuestros 9, y también apareció en otras actuaciones televisivas de Marika Gombitová. Sin embargo, nunca se publicó oficialmente en ningún soporte hasta el año 2024, cuando la cantante incluyó las tres canciones mencionadas en la recopilación de dos CDs, Nevidané Rarity, Las particularidades no editadas. Las generaciones más mayores quizás la recuerden de las emisiones de la radio checoslovaca. Y nosotros recordémosla ahora. Aquí está la canción veraniega Letná pieseň. La canta Marika Gombitová junto al grupo Taktici.

Tras la canción de verano de Marika Gombitova y el grupo Taktici, nos espera una enérgica canción eslovaca que lleva ya 22 años evocando un ambiente exótico y gozando de gran popularidad entre el público en los conciertos. El grupo Anti-Smile la publicó en 2004 en su quinto álbum, al que también dio nombre Exótica. Es una canción que con su letra alegre y su música enérgica lleva años formando parte de casi todos los conciertos de la banda, junto con otros sencillos como Capela, La Banda, Mislim, že môže byť, Creo que puede ser, o Usmeu a Chai, La sonrisa y el té, le valió a Ivan Tassler, fundador de la banda, y a su grupo el premio Aurel al mejor álbum del año 2004. Fue la inspiración para el nuevo álbum Exoticana, que fue una especie de continuación del anterior y se publicó 20 años después, en 2024. Pero ahora retrocedamos en el tiempo hasta el año 2004, donde ya nos espera Exótica de la banda Anti-Smile con la magnífica letra de Vlado Kraus.

0: Para cerrar nuestra serie sobre canciones veraniegas eslovacas y sus historias, nos hemos reservado el que probablemente sea el exótico veraniego más reciente. La canción la compuso Matúš Fifik, líder del grupo San Sebo, ser uno mismo, muy rápidamente y basándose únicamente en una sola palabra. Una canción veraniega tranquila, alegre y pegadiza que, una vez terminada, pedía a gritos contar con un artista invitado. El primero en venirles a la mente fue Kali, porque su música les resulta muy cercana y lo admiran mucho como intérprete. Le enviaron una demo y él respondió de inmediato que le gustaba y que se apuntaba. Unos días después, la canción conjunta ya estaba lista. Es, hasta la fecha, el mayor éxito del grupo San Sebo, ser uno mismo, que lleva en la escena musical desde 2010 y ha publicado hasta ahora 5 álbumes de estudio. El videoclip de la canción ya tiene más de 10 millones de visualizaciones y ahora podrán escucharlo al final de nuestro ciclo. Espero que este verano haya sido para todos ustedes un auténtico gozo, exactamente como lo cantan el grupo San Sebo y Kali.
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2: Estimados amigos, de nuevo estamos aquí citando sus misivas. Gracias por cada una de ellas, por sus sugerencias y comentarios. Y también les agradecemos sus respuestas del concurso Agua Viva. Su participación es muy importante para nosotros. Y además, siempre nos alegra obsequiar a alguno de ustedes con regalos bellos. Incluso nuestros dos buenos amigos y oyentes, Enrique Sambataro de Argentina y Juan Franco Crespo de España, han ganado una estancia en un balneario eslovaco, en este caso en Trenčianske Teplice y Hradecké Teplice. Los dos vendrán en octubre y nosotros los esperamos ya impacientemente. Pues sigan nuestra página web donde subimos cada ronda del concurso. Ayer transmitimos otra vuelta nueva, entonces todavía tienen mucho tiempo para escribirnos. Mucha suerte, amigos. Laya, lee por favor la primera carta de hoy. Es de Luis Gerardo Pérez Loyola, de México.
3: Saludos amigos de Radio Eslovaquia Internacional. Es un gusto volver a escribirles después de una larga ausencia de 2 años y cuarto debido a que aún estaba estudiando la preparatoria en línea, curso que actualmente estoy graduado y con calificación perfecta. La prepa la terminé en octubre del año pasado, ya casi un año. Y ahora, ya que terminé el curso, venía pensando si vuelvo a escribirles nuevamente y también volver a escribirles otra vez después de ese tiempo. Durante este tiempo también volví a escuchar, aunque sea a ratos, la onda corta, pues como se sabe, ya varias emisoras que escuchaba antes ya desaparecieron y otras redujeron sus días o horarios de emisión. Un ejemplo, ustedes, pues yo escuchaba todas las emisoras de día, tarde y noche, aún después de volver de trabajar, las oía, y mientras los escuchaba también empezaba a entrar en un nuevo mundo para mí y que me distrajo un poco del ajetreo de los estudios. Casi cada fin de semana, y me refiero al mundo otaku, pues ya empezaba a ver series de anime y programas dedicados a Japón. En este último, gracias a la ya desaparecida NHK, Radio Japón en español, que me involucraron más a ello, y de visita a una convención que se hace cada año en la zona de Tlatelolco, ubicada en la alcaldía Cuauhtémoc, Ciudad de México, me compré una dakimakura o almohada para abrazar del personaje del anime japonés Demon Slayer Kimetsu no Yaiba, Mitsuri Kanrohi, considerada pilar del amor. En la actualidad cuento con 2 dakimakuras de este personaje. Sí, es cierto, me he alejado un poco de la escucha de la onda corta, pero no tanto, pues agarraba mi radio y me ponía a oír a ratos una emisora, como si la hubiera vuelto a oír, y hoy que me acordé de ustedes, les empecé a volver a escribir nuevamente para saber cómo han estado en mi ausencia y qué es lo que ha pasado en su entorno. Ya después de todo lo que les he contado hasta la fecha, les adjunto los siguientes informes de recepción por onda corta, en espera de una QSL si mis datos son correctos. Bueno, es un gusto volver a escribirles de nuevo, tras un largo tiempo, y espero, si Dios me presta vida, nos escribimos el siguiente mes. Muchas gracias y nos vemos pronto. Atentamente, Luis Gerardo Pérez Loyola, México.
2: Qué bueno volver a escuchar de ti. Enhorabuena por acabar tus estudios. Sí, el mundo de la onda corta se va reduciendo cada vez más. Hace un par de días recibimos el correo de nuestros colegas de Praga que llevan una batalla por seguir adelante, pues todo el mundo quiere ahorrar, mientras que los ricos se hacen cada vez más ricos y la industria armamentística florece. Siento mucha rabia, querido amigo, pero ¿qué podemos hacer? En cuanto a tu afición a las series japonesas, te puedes imaginar que en Eslovaquia, entre los jóvenes, también está muy de moda. Creo que es un fenómeno mundial esta admiración hacia la cultura japonesa. Y otra vez, Una paradoja. Todo el mundo admira la cultura de Japón, mientras que se supone que los japoneses vayan a ser una de las primeras naciones que desaparezca por la natalidad bajísima. Nada, por mucho que quiera, no solucionaré los dolores de este mundo loco. Te abrazo y te doy bienvenida en las transmisiones de RSI.

0: Franco Eleiden Luxemburgo, nombre que ya conocen de nuestras transmisiones, ya que a Joe le hice una entrevista con ocasión de nuestro cumpleaños. Aquí van sus líneas.
1: Hola desde Luxemburgo. Hoy día 26 de agosto de 2026 puedo sintonizar a RSI en español desde Florida con un señal muy claro. Hora 6:30 UTC, frecuencia 15.770. Detalles de la programación, véase la grabación añadida. Receptor automático de la Universidad de Twente en Gede, en los Países Bajos, que cada uno puede utilizar desde su propia computadora. Es muy interesante para oyentes que no pueden utilizar antenas exteriores por cualquier razón. Y ustedes también pueden utilizarlo para saber cómo es la calidad de recepción en el oeste de Europa. Tengo 62 años, estoy jubilado como profesor de inglés en un instituto secundario y ahora tengo tiempo para sintonizar y ayudar a las emisoras internacionales en onda corta para mejorar su propagación. Un cordial saludo desde Luxemburgo, Joel Eider.
0: Que disfrutes de tu jubilación, querido amigo. Es un tiempo que uno puede disfrutar al máximo. Claro, si es sano, si tiene relaciones satisfactorias, si tiene finanzas, hay más, sí. Pero tú, como un jubilado de Luxemburgo, seguramente tienes muchas más posibilidades que los jubilados eslovacos, por ejemplo, con unos 100 euros al mes. Y tienes solamente 62 años. Un jubilado jovencito. De verdad que suena muy bien. Pues que lo pases genial y además sintonizando nuestra emisora de vez en cuando. Otro país muy raro en nuestro buzón es Suecia. Del norte de Europa nos escribe Tirister Brunström.
2: Estimados amigos, el día 26 de agosto tuve el placer de escuchar una emisión en castellano de Radio Eslovaquia Internacional a las 6:30 UTC por la frecuencia de 15.770 kHz con buena calidad de recepción aquí en la costa oeste de Suecia. Siguen a continuación algunos de los detalles de la programación escuchada. Muchas gracias por su emisión con varios temas de interés. Les quedaría muy agradecido al recibir una tarjeta QSL. He notado que la radiodifusión eslovaca celebra su centenario durante este año. Felicitaciones. Sé que ha sido emitido un sello conmemorativo con motivo de este aniversario importante. Tengo 78 años de edad y me dedico al periodismo trabajando para varias revistas filatélicas. Saludos muy cordiales. Christer Brunström, Suecia.
0: Gracias por felicitarnos. Quiero recordarte que durante el año 2026 transmitimos una serie sobre la historia de la radio y televisión eslovaca. Ya el próximo miércoles, el 9 de septiembre, transmitiré otra parte, esta vez dedicada a la orquesta de la radio eslovaca. Ay, y también te tengo una buena noticia. La capital, Bratislava, acogerá por primera vez en la historia del 30 de junio al 4 de julio de 2027 una exposición mundial de filatelía en la que se darán cita coleccionistas de todo el mundo. También se espera la presentación de uno de los sellos más raros y famosos del mundo, el legendario Mauricio Azul de la Colección Real Británica. Con motivo de este evento, tengo previsto realizar una serie sobre los sellos más importantes emitidos en Eslovaquia y sobre filatelistas destacados. Nos centraremos en este tema precisamente debido al interés de nuestros oyentes por la filatelía. Les seguiré informando a este respecto. Estimado Tirister, muchas gracias por tu amistad y espero encontrarnos más a menudo en el aire. Nos escribe José Antonio Carico de Venezuela.
3: Hola, queridos amigos de Radio Eslovaquia Internacional. Soy José Antonio Carico. Me da mucha alegría volverles a saludar después de algunos meses. Gracias a Dios, estoy vivo después de los terremotos que vivió mi país. Sinceramente, me quedé sorprendido y asustado con todo lo ocurrido. El dolor por las personas que murieron y perdieron sus bienes me tuvo muy mal. Ya estoy mejor y siempre mi deseo es poder escribirles y saludarlos. Estamos finalizando agosto y aquí en Venezuela el clima está entre soleado y lluvioso. Amo el clima de lluvia, la brisa fría de la mañana y la tarde. Pienso que es un buen clima para sentarse a escuchar radio con mucha calma o leer un libro. Siempre me ha fascinado. Este tiempo lo tomaré para retomar hábitos que había abandonado y seguir adelante con mis metas personales. Con respecto a la onda corta, no la he abandonado. Mi gusto por ella sigue, y cada día aprendo más sobre esta afición investigando, leyendo reseñas y viendo videos de algunos diexistas. Me gusta mucho poder escucharlos y saber que siguen apostando por estar presentes. Eso me hace feliz. Voy a estar muy pendiente de los concursos, ya que me gustaría participar. Como locutor y oyente, admiro la preparación de todos sus programas, la buena pronunciación y entonación del español, a pesar de que todos ustedes son eslovacos. Me hace aprender yo también, ya que este tipo de emisoras con temas culturales me fascina. Gracias por estar presente. Saben que me gusta escucharlos a través de mi radio, pero el ruido eléctrico de mi zona a veces no me deja, así que muy pocas veces recurro a internet para hacerlo. El trabajo, los compromisos diarios y otras ocupaciones consumen tiempo, pero siempre hay que reservar espacio para la escucha de programas de calidad que me invitan a aprender de muchos temas. Si es posible para ustedes enviarme una tarjeta QSL para tenerla de recuerdo, estaré muy agradecido. Tengo varios meses esperándola. Les dejo mi nueva dirección postal aquí abajo. Un gran abrazo. No me olviden. Bendiciones.
0: Querido José, claro que te voy a enviar una QSL. Gracias por tus comentarios. De hecho, no todos de la redacción somos eslovacos. José Portuondo es de Cuba. Estudió en Moscú y luego se mudó a Eslovaquia de joven, así que vive aquí casi toda su vida. Hilaria Ruiz de Gaona es de Cataluña. Vino a Eslovaquia cuando tenía alrededor de 40 años y ahora pronto le tocará jubilarse, pues la vida corre rápidamente. En cuanto al terremoto en Venezuela, es un desastre y a nosotros nos gustaría expresar sinceramente nuestro más profundo apoyo al pueblo venezolano. Igualmente, nos han conmovido las noticias sobre las inundaciones en Nepal y los incendios en España y Francia. Es difícil asumir lo que ocurre en este mundo. Querido amigo, te deseamos mucha felicidad y que tu pueblo recupere para poder disfrutar de su hermoso país. Y la última misiva nos ha llegado de Colombia, de Diego Echeverry.
3: Estimados amigos de Radio Eslovaquia Internacional, reciban nuevamente un cordial saludo desde Tamesis, Antioquia, Colombia. Quiero disculparme nuevamente por mi ausencia tanto tiempo. Quiero felicitarlos por sus maravillosos programas. Espero continuar disfrutando de sus programas en español. Un fuerte abrazo, Diego Echeverry.
0: Gracias por tus felicitaciones. Ojalá continuemos transmitiendo y preparando muchos programas más. Y gracias por las fotos preciosas. Felices días, Diego. Y mándanos también un informe para que pueda enviarte la tarjeta QSL. Y te recuerdo también la posibilidad de participar en nuestro concurso y ganar unos regalos bellos. Hasta muy pronto. Queridos oyentes, gracias por su atención. Les saludamos a todos, a los que no hemos citado, a los que no nos han escrito pero nos escuchan, a los que nos están sintonizando ahora mismo por azar, a toda nuestra familia radiofónica. Un abrazo grande. De Bratislava se despiden María Mangová, Ladislava Hudzovičová y Abdul Gani Arut. Hasta mañana, cuando les acompañará mi colega José Portuondo. Adiós.
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Déjame quererte así, como halcones guardados de rejas. Déjame traerte en mi rincón de sueños, a mi refugio de vivencias, al cofre abierto de mis aletargadas ilusiones, y adorarte en mí, como adora el polen y la misión del viento. Déjame quererte con la humildad de un simple amante, que no tiene otros oros que ofrecerte, que solo trae en su equipaje un ramo vivo de inquietudes y la imagen de un muerto. Déjame adorarte con mi desnuda entrega. Así

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1: Hola y bienvenidos una vez más a otro estudio bíblico. Abrimos este momento con una palabra de oración. Padre Celestial, venimos a ti y te agradecemos y te alabamos, Padre Celestial, por tu preciosa palabra. Nosotros magnificamos tu santo nombre y nosotros oramos para que nos llenes con tu Espíritu Santo, para que seamos usados por ti para compartir este evangelio maravilloso. Y te oramos, Padre, que tu reino, oh Señor, pueda crecer y expandirse, tal como tú mismo has declarado que lo hará en este día presente. Y te suplicamos tu bendición y te rogamos, Padre, que nos concedas la capacidad de discernir y dividir correctamente la palabra de verdad. Padre, te damos gracias y te alabamos y te pedimos todas estas cosas en el nombre de Jesús. Amén. Así que hoy voy a estar hablando acerca de la fiesta de los tabernáculos, también conocida como la fiesta de las cabañas. Ahora bien, algunos de nosotros ya la conocen y quizás otros no estén tan familiarizados. La Biblia nos presenta claramente establecida en la propia palabra de Dios una serie de festividades, de días de celebración, y uno de los principios más fundamentales que hemos llegado a comprender a lo largo de todos nuestros estudios y análisis se fundamenta en el pasaje que leemos en la Epístola a los Colosenses, capítulo 2. Colosenses, capítulo 2, donde leemos en los versículos 16 y 17. Leemos Colosenses 2, 16 y 17. Por tanto, que nadie os juzgue en comida o en bebida o en cuanto a día de fiesta o de luna nueva o de los días de reposo, las cuales son sombra de lo que ha de venir, sombra de lo que ha de venir. Y recuerden que estos versículos fueron escritos después del inicio de la era de la iglesia. Y así, este versículo 17, el lenguaje en el versículo 16 estaba hablando de la comida, la bebida, un día santo, la luna nueva y los sábados, que son todos parte de la ley ceremonial de Dios. Pero en el versículo 17, Dios nos está indicando que estas cosas son una sombra de lo que está por venir. Y también sabemos que en la Biblia había tres festividades principales, siendo estas la fiesta de la fiesta de Pascua o la fiesta de los panes sin levadura, que incluía la Pascua, la matanza del Cordero Pascual. En segundo lugar, la fiesta de las semanas, también conocida como la fiesta de las primicias o Pentecostés. Y en tercer lugar, la fiesta de los tabernáculos. Y sabemos con certeza que la primera de esas dos festividades se cumplió de forma literal. En primer lugar, en aquel momento crucial, cuando Cristo fue crucificado. Él fue crucificado precisamente en el mismo día en que ellos estaban observando y celebrando la importante fiesta de la Pascua, porque verdaderamente Cristo es nuestro Cordero Pascual. Y en segundo lugar, la fiesta de las semanas, o la fiesta de las primicias, o Pentecostés, está asociada con Dios derramando el Espíritu Santo 50 días después de que Cristo resucitó y 3,000 personas fueron salvas en una sola tarde, y a eso la Biblia lo llama la fiesta de las primicias. Y eso todavía nos deja la tercera de las fiestas, que es la fiesta de los tabernáculos, también conocida como la fiesta de la recolección. Y esa fiesta se está cumpliendo literalmente de manera espiritual en nuestros días y se cumplirá de forma definitiva en el último día, cuando Cristo regrese y levante, resucite corporalmente a todos los creyentes. Y eso será el cumplimiento literal de la fiesta de los tabernáculos. Sí, porque Cristo lo dijo, de hecho, hasta 4 veces en el capítulo 6 del Evangelio de Juan. Yo los resucitaré en el último día. Sí, los resucitaré en el último día. Y, de hecho, fue en 4 ocasiones distintas en Juan 6 donde Dios hizo esa declaración. Y luego Dios también mencionó la frase el último día en relación con la resurrección de Lázaro, cuando su hermana Marta, en Juan capítulo 11, versículo 24, afirmó, «Sé que mi hermano, Lázaro, se levantará, resucitará en el día final». También Dios emplea ese mismo término en Juan 12, versículo 48, hablando de aquellos que no han sido salvos, que la palabra de Dios los juzgará en el último día. Y luego eso nos deja dos momentos, u otras dos ocasiones, donde encontramos la frase último día. Y esa frase último día se utiliza en otros dos lugares donde ambas están u asociadas con la fiesta de los tabernáculos. Uno de ellos se encuentra en el libro de Juan, capítulo 7, versículo 37, donde se menciona ahora que en el último día de aquella fiesta, la gran fiesta, Cristo alzó la voz y dijo, si alguno viene a mí, y así sucesivamente. Eso fue todo. Ese fue el último día de aquella fiesta. Y luego, además, en el libro de Nehemías, capítulo 8, versículo 18, volvemos a leer esa misma expresión, el último día, en conexión con la fiesta de los tabernáculos. Ahora bien, el
2: Y bueno, sabemos que estamos en ese día.
1: Estamos en el último día, porque recuerden, la Biblia también se refiere a la fiesta de los tabernáculos como la fiesta de la recolección o de la cosecha, y eso no es. Y la otra cosa importante a tener en cuenta es que la fiesta de los tabernáculos, la Biblia lo enfatiza, se celebraba al final del año. Sí, al final del año. Y esa es una frase de gran significado porque Dios mismo nos habla en el libro de Isaías, en el capítulo 61. Y permítanme, por favor, que me dirija ahora mismo a Isaías, capítulo 61, para que podamos leer juntos sobre el año aceptable.
2: Leemos en el libro de Isaías, capítulo 61, versículo 1. El Espíritu del Señor Dios está sobre mí, porque Jehová me ha ungido para predicar buenas noticias a los humildes.
1: Que Él me ha enviado para sanar a los de corazón quebrantado, para anunciar libertad a los prisioneros. Y a propósito, proclamar libertad se identifica plenamente con qué otra festividad importante.
2: El jubileo. Si ustedes recuerdan lo que se menciona en el libro de Levítico, capítulo 25, versículos del 8 al 10, Dios nos habla sobre el jubileo, una celebración muy importante que se observaba cada 50 años y que dio inicio en el año 1407 a.C.
1: Y esa es una información muy significativa porque proclamar la libertad y que cada hombre regrese a su familia tiene todo que ver con la proclamación del Evangelio, sí, del Evangelio.
2: Recuerden, para que refresquemos un poco la memoria, que quizás la única y más importante pista que encontramos en la Biblia para saber que nos encontramos en ese tiempo del fin, recordamos lo que dice en Mateo 24, versículos 32 y 33, y también lo que se nos presenta en Marcos 13, versículo 28.
1: Dios nos habla de la higuera, de cómo cuando veas que la higuera ya está brotando hojas, entonces sabrás que el verano está a las puertas. Aún así, cuando veas que están ocurriendo todas estas cosas que Él está describiendo y que todas ellas tienen que ver con el fin del mundo y con la gran tribulación, sabrás que Cristo está ya a las mismísimas puertas. Y eso ocurrió, lo sabemos, en 1948. Esa es la nación de Israel, la cual Dios tipifica como una higuera.
2: Es importante recordar que Cristo maldijo la higuera en Marcos capítulo 11.
1: Se acercó a una higuera y aunque tenía hojas, no encontró ningún fruto. Y Cristo maldijo la higuera diciendo que nunca más vuelvas a dar fruto de aquí en adelante por siempre.
2: Y así, y luego Israel como nación fue destruida en el año 70 d.C. por el romano Tito y no existió en absoluto por casi 1900 años.
1: Y entonces, de manera casi milagrosa, en el año 1948, Israel se convirtió nuevamente en una nación, de modo que ahora la higuera ya tiene hojas, pero aún no había dado ningún fruto. Así que, por lo tanto, sabemos que nos encontramos en ese periodo de tiempo, una vez que aquello ocurrió en 1948. Y después, cuando analizamos los años de jubileo, los cuales se daban cada 50 años, empezando en el 1407 a.C., descubrimos que el siguiente año de jubileo después de 1948 es el año 1994.
2: Y así, este año, 1994, es un año muy, muy, muy significativo. Ese es el año en que Dios derramó el Espíritu Santo de nuevo por segunda vez fuera de las iglesias y comenzó lo que la Biblia llama la lluvia tardía. La lluvia tardía. Y así, ese es el tiempo en que vivimos actualmente. Esta es la recolección final que se está llevando a cabo en este momento. Pero si regreso, permíteme terminar estos versículos que estábamos leyendo en el libro de Isaías, capítulo 61, donde leímos el versículo 1. El Espíritu de Jehová, el Señor, está sobre mí, porque me ungió Jehová para predicar buenas nuevas a los mansos. Me ha enviado a vendar a los quebrantados de corazón, a proclamar libertad a los cautivos. Eso tiene todo que ver con ese jubileo y la apertura de la prisión a los que están presos, y eso se aplica a todo y cada uno que no es salvo, a quien Dios, antes de la fundación del mundo, había ordenado para salvación. Y luego, en el versículo 2, continúa diciendo, a proclamar el año de la buena voluntad de Jehová y el día de la venganza de nuestro Dios para consolar a todos los que están de luto. Como pueden observar, hay dos aspectos muy importantes que están sucediendo de manera simultánea en nuestros días. Una de ellas es que el juicio de Dios, el cual, según la cronología, comenzó y se manifestó sobre las iglesias en 1988, el día antes de Pentecostés de 1988, sobre las iglesias. Y Dios está preparando a todas las iglesias y al mundo entero para el gran día del juicio. Pero al mismo tiempo, Dios también está salvando a una inmensa multitud que nadie puede contar, según lo que dice Apocalipsis capítulo 7, versículos 9 al 14, que hay una gran multitud que está siendo salvada. Así leemos en el versículo 2 del libro de Isaías, capítulo 61, que dice, a proclamar el año de la buena voluntad de Jehová y el día de la venganza de nuestro Dios, a consolar a todos los que están de luto, a ordenar a los que lloran en Sión, para darles gloria en lugar de ceniza, óleo de gozo en lugar de luto, manto de alegría en lugar del espíritu angustiado, para que pudieran ser llamados árboles de justicia, la plantación de Jehová, a fin de que Él fuera glorificado. Y continúa en el versículo 4 de Isaías 61. Y reedificarán las ruinas antiguas, levantarán los lugares desolados de antaño, y restaurarán las ciudades asoladas, las desolaciones que han perdurado por muchas generaciones. Y los extranjeros se levantarán para apacentar vuestros rebaños, y los hijos del extranjero serán vuestros labradores y vuestros viñadores. Mas vosotros seréis llamados sacerdotes de Jehová, y os dirán ministros de nuestro Dios. Comeréis las riquezas de las naciones, y en su gloria os gloriaréis. Hermoso, hermoso lenguaje, y por supuesto, cuando Dios habla en el versículo 4 sobre edificar las ruinas antiguas y levantar las desolaciones pasadas y reparar las ciudades desoladas,
1: Dios, esa es una referencia directa y muy clara en nuestros días al hecho de que a lo largo de toda la era de la iglesia, aunque sí ha existido un pequeñísimo remanente de aquellos que lograron ser salvos durante la era eclesiástica, cuando Cristo aún ejercía su gobierno en las congregaciones, sin embargo, no es ni de lejos tan grande ni tan significativa como la inmensa salvación que está teniendo lugar en nuestros tiempos actuales. Y cuando llegamos al final de la era de la iglesia, Dios habla de eso en Mateo 24, versículos 1 y 2, refiriéndose a los edificios del templo, que no quedará piedra sobre piedra que no sea derribada. Y Dios estaba indicando con esa declaración que las iglesias, así como muchas otras afirmaciones en la Biblia que hablan sobre el hecho, como por ejemplo Mateo 24, 15 y 16, cuando veáis la abominación desoladora de la que habló Daniel de pie en el lugar santo. Es decir, cuando veas que estamos en ese tiempo del fin donde Satanás ahora está gobernando en las congregaciones locales, entonces los que estén en Judea huyan a los montes, es decir, huyan a Cristo, huyan a la palabra de Dios. Ahí es donde estamos, donde nos encontramos. Ahora, permítanme, volvamos, y antes que nada, hablemos del hecho de que la fiesta de los tabernáculos, la palabra tabernáculo allí es la palabra cabaña, la fiesta de las cabañas.
2: Y cuando intentamos desentrañar y comprender de qué se trata todo esto, descubrimos que tiene una profunda relación con la palabra de Dios. Y hay un par de pasajes bíblicos que podemos examinar con atención y que claramente enfatizan que las cabañas son una representación, una imagen de la palabra de Dios. Así que permítanme que les dirija, por ejemplo, al libro de Números, capítulo 9.
3: El libro de Números, capítulo 9. Números, capítulo 9.
2: Y comenzando en el versículo 15, sí, el versículo 15 del libro de Números, capítulo 9, también en el versículo 15, y esto nos está hablando sobre los hijos de Israel mientras deambulaban por el desierto. Leemos en el versículo 15 del libro de Números, capítulo 9, y sucedió que el día en que el tabernáculo fue levantado, la nube cubrió el tabernáculo, es decir, la tienda del testimonio, el testimonio mismo.
1: Y al atardecer o por la noche sobre el tabernáculo había como si fuera la apariencia de fuego hasta la mañana, así que tenemos la nube de día y el fuego de noche.
2: Y por supuesto sabemos que la nube tiene que ver con el juicio, la ira de Dios, y el fuego tiene que ver, o sea, se usa en la Biblia de dos maneras. Una es para consumir a los que no son salvos, representados o tipificados por madera, heno o hojarasca.
1: La otra forma, sin embargo, en que el fuego se utiliza es para dar luz por la noche a los creyentes. Eso es. Así que leemos en el versículo 16, aquí en Números capítulo 9. Así fue siempre.
2: La nube lo cubría de día, es decir, el tabernáculo o la tienda, de día, y la apariencia de fuego por la noche, para dar luz durante la noche. Y cuando la nube se levantaba del tabernáculo, entonces después de eso, los hijos de Israel se ponían en marcha. Y en el lugar donde la nube permanecía, allí los hijos de Israel plantaban sus tiendas.
1: Al mandato de Jehová, los hijos de Israel se pusieron en camino, y al mandato de Jehová acamparon,
2: montaron sus tiendas, mientras, o sus tabernáculos, o sus cabañas. Sí, mientras la nube permanecía sobre el tabernáculo, ellos descansaban en sus tiendas.
1: Y cuando la nube permaneció mucho tiempo sobre el tabernáculo, muchos días, entonces los hijos de Israel cumplieron el mandato de Jehová y no se pusieron en marcha.
2: Y así fue cuando la nube estuvo por algunos días sobre los tabernáculos, conforme al mandamiento de Jehová, esa es la palabra de Dios, el mandamiento del Señor Jehová, ellos permanecieron en sus tiendas, y según el mandamiento de Jehová, ellos partieron.
1: Así que, ya ven, la cabina o el tabernáculo está asociado con la palabra de Dios,
2: Y también tenemos allí la nube durante el día y el fuego durante la noche. Ahora bien, esto es algo que también podemos pasar a Isaías capítulo 4.
3: Así que permítanme por favor leer en el libro de Isaías capítulo 4. Sí, Isaías capítulo 4.
4: Donde leemos, vamos a ver.
2: Así. Vamos a empezar en el versículo 1 de Isaías 4. Y en aquel día, eso está hablando específicamente de nuestro tiempo actual, siete mujeres. Sabemos que en este contexto particular, las siete mujeres hacen clara referencia a las siete iglesias. De lo que leemos en Apocalipsis capítulos 2 y 3, echarán mano de un solo hombre, y ese único hombre, por supuesto, es el Señor Jesucristo, diciendo, nosotros comeremos nuestro propio pan, es decir, tendremos nuestra propia clase de evangelio, y vestiremos nuestras propias vestiduras, es decir, nos cubriremos con nuestra propia justicia. Solo permítenos ser llamados por tu nombre para que se quite nuestro oprobio.
1: Así que quieren su propio evangelio, su propia justicia, pero aún así quieren ser llamados por el nombre de Cristo para quitar su oprobio o su vergüenza.
2: Y luego prosigue en el versículo 2. En aquel día, repito, hablando de nuestra época actual, la rama de Jehová será de gran belleza y gloria, y el fruto de la tierra será de excelencia y de gran hermosura para aquellos que hayan logrado escapar de Israel.
3: Y esto tiene una referencia directa a aquellos que están saliendo de las iglesias en obediencia al mandamiento de Dios, o están siendo expulsados de las iglesias, y también a aquellos que están siendo salvados fuera de las iglesias, que son la gran mayoría de los que están siendo salvados en la actualidad.
2: son él, el fruto de la tierra, que tiene que ver con la salvación, es algo hermoso y glorioso. Y esto nos lleva de vuelta a lo que realmente trata la fiesta de los tabernáculos, que tiene que ver con la magnificación y la glorificación de la palabra de Dios. Y el versículo 3 continúa en Isaías 4, y sucederá que aquel que quede en Sion y el que permanezca en Jerusalén, esto se refiere al remanente que será salvo, a pesar de que el juicio de Dios recae sobre las iglesias y Dios los está preparando a ellos y al mundo para el juicio. Sin embargo, hay un remanente, y es precisamente de esto de lo que Dios nos está hablando aquí en el versículo 3. Acontecerá que aquel que haya quedado en Sion y el que permanezca en Jerusalén, es decir, aquellos que formen parte del reino eterno de Dios, será llamado santo, cada uno de los que estén inscritos entre los vivos en Jerusalén. Y luego continúa en el versículo 4, cuando el Señor haya lavado la inmundicia de las hijas de Sion y haya purgado la sangre de Jerusalén de en medio de ella por el espíritu de juicio y el espíritu de fuego. Y Jehová creará, como dice el versículo 5, sobre cada lugar habitado del monte Sion y sobre todas sus congregaciones una nube y humo durante el día y el resplandor de un fuego ardiente por la noche, porque sobre toda la gloria habrá un, y eso, aquí dice defensa, pero una mejor, una traducción más adecuada sería la palabra cubierta o protección, porque sobre toda la gloria habrá una cubierta protectora. Y luego en el versículo 6 se nos dice que habrá un tabernáculo o una especie de cabaña para proporcionar sombra durante el día del calor, es decir, para protegernos de la ira de Dios y también como un lugar de refugio seguro y como un resguardo contra la tormenta y la lluvia.
5: Tenemos un verso adicional que me gustaría leerles a ustedes sobre este punto, que se encuentra en el libro de Éxodo capítulo 14. Sí, el libro de Éxodo capítulo 14.
2: Éxodo 14, y el contexto aquí es que los hijos de Israel están huyendo del ejército egipcio y sus espaldas están completamente acorraladas contra el Mar Rojo. Y leemos en el libro de Éxodo, capítulo 14, comenzando en el versículo, empecemos en el versículo 17. Mejor, empecemos en el versículo 13. Esto es Éxodo 14, versículo 13. Y Moisés dijo al pueblo, «No temáis, permaneced firmes y ved la salvación de Jehová, que hoy os mostrará. Porque a los egipcios que hoy habéis visto, no los volveréis a ver nunca más por los siglos. Jehová peleará por vosotros, y vosotros estaréis tranquilos. Jehová peleará por vosotros, y vosotros estaréis tranquilos». Entonces Jehová dijo a Moisés, «¿Por qué clamas a mí? Di a los hijos de Israel que marchen. Mas alza tu vara y extiende tu mano sobre el mar y divídelo para que los hijos de Israel pasen por tierra seca en medio del mar. Y yo, he aquí, endureceré el corazón de los egipcios y ellos los seguirán y me glorificaré en Faraón y en todo su ejército, en sus carros y en sus jinetes. Y los egipcios sabrán que yo soy Jehová cuando me haya glorificado en Faraón sobre sus carros y sobre sus jinetes». Y en el versículo 19, el mensajero o ángel de Dios que iba delante del campamento de Israel se apartó y fue detrás de ellos, y la columna de nube se movió de delante de su rostro y se detuvo detrás de ellos. Y se interpuso entre el campamento de los egipcios y el campamento de Israel y se convirtió en una nube y en oscuridad para los egipcios. Eso está en cursiva en nuestra Biblia King James, pero sin embargo eso encaja perfectamente en el contexto de este pasaje, en este caso. Pero Dios, es decir, las palabras a ellos están en cursiva en este versículo donde dice, fue una nube y oscuridad para ellos, pero sí encaja en el contexto y continúa. Pero dio luz de noche, y luego de nuevo en cursiva a estos, es decir, a los hijos de Israel, para que ninguno se acercara al otro durante toda la noche.
5: Y esa es precisamente la situación en la que nos encontramos hoy. Describe con exactitud el punto en el que estamos en este momento. Es la palabra de Dios la que funciona como una nube y una oscuridad impenetrable para aquellos a quienes Dios no tiene la intención de salvar y al mismo tiempo proporciona luz durante la noche.
2: ¿Sabes? Muchas personas han expresado su opinión de que estamos viviendo en un tiempo de oscuridad donde no hay salvación en absoluto disponible para nadie en el mundo. Y eso es absolutamente contrario a la palabra de Dios.
5: Pero lo que este versículo nos dice es que la palabra de Dios actúa como nube y oscuridad para aquellos a quienes Dios no tiene intención de salvar, pero al mismo tiempo da luz por la noche a los elegidos de Dios, a quienes Él está salvando en nuestros días. Ahí está la luz del Evangelio.
2: Y también me gustaría reiterar algo de un estudio anterior donde señalamos en el Evangelio de Juan, capítulo 9, versículo 4. Sí, en Juan 9, versículo 4, Cristo hace una declaración muy importante y dijo, es necesario que yo haga las obras de aquel que me envió mientras todavía es de día. La noche se acerca cuando ya ningún ser humano podrá realizar su labor, pero el versículo inmediatamente siguiente continúa diciendo, y mientras yo esté en este mundo, declaró Cristo con autoridad, mientras yo permanezca en este mundo, yo soy la luz que ilumina a todo el mundo.
5: Yo soy la luz del mundo, y la luz del Evangelio nos ilumina de noche en este tiempo en que estamos viviendo, cuando hay espíritu, cuando entramos por primera vez en la gran tribulación. La Biblia sí habla de un periodo de tiempo muy breve del que se menciona en Daniel 8.
2: Permítanme abordar eso solo por un momento, porque recuerden, Dios nos dirige de nuevo a Daniel. En Mateo 24:15, Dios nos dirige de nuevo al libro de Daniel. Y así que vamos a Daniel, y si nos dirigimos a Daniel 8 por un momento, Daniel 8.
6: Daniel 8. Daniel
7: 8.
2: Así que en el libro de Daniel, en el capítulo 8, y esto es, sin duda, un lenguaje propio del tiempo del fin. Y recuerden bien cómo el Señor, como Dios mismo, había expresado en el libro de Daniel, capítulo 12, específicamente en los versículos 4 y también el 9, Dios había dicho de forma explícita, sella este libro hasta que llegue el tiempo del fin. Lo cual nos está indicando que una muy considerable cantidad de información permanecería completamente sellada por la voluntad divina de Dios.
5: A pesar de que la Biblia fue completada hace ya pues casi 2000 años, sin embargo, pausa a través de una gran variedad de medios diferentes, sino pausa selló una enorme cantidad de verdad que se aplica a nuestros días. Pero una vez que llegamos a nuestro tiempo, Dios comenzó a desvelar muchas verdades de la Biblia.
2: Y en Daniel 8, si vamos al versículo 23, leemos en Daniel 8:23. Y en el postrer tiempo de su reino, cuando los transgresores lleguen al colmo, se levantará un rey de rostro fiero y entendido en enigmas, y su poder será fuerte, mas no con fuerza propia.
5: Y destruirá de forma asombrosa, y prosperará, y actuará, y destruirá a los poderosos y al pueblo de los santos.
2: Y también, por medio de su política, hará que la astucia y el engaño prosperen en sus propias manos, y se engrandecerá a sí mismo en su corazón, y por medio de la paz destruirá a muchísimos. Sí, por la paz destruirá a muchos, y esto encaja de manera perfecta con un pasaje como el de 2 de Corintios, capítulo 11.
5: Versículos 13 al 15, donde Dios habla de que Satanás tiene sus ministros de justicia.
2: Satán viene como un ángel de luz y sus ministros como ministros de justicia.
5: Y aquí dice, que por paz destruirá a muchos. Esto es el versículo 25 de Daniel 8. Se levantará contra el príncipe de príncipes, que era que es el Señor Jesucristo, pero será quebrantado sin mano. Pero si retrocedemos en Daniel 8 aquí a un...
2: Comencemos en el versículo 9. En el versículo 9 del libro de Daniel, capítulo 8, versículo 9. Y de uno de ellos salió un cuerno pequeño que creció desmesuradamente hacia el sur, hacia el este y hacia la hermosa tierra, y se engrandeció incluso hasta el ejército del cielo, y derribó a tierra parte del ejército y de las estrellas y las pisoteó. Power sing, words say and say. Sí, se engrandeció a sí mismo hasta el príncipe de los ejércitos, que es Cristo, y por él el continuo. Y los traductores pusieron allí, en cursiva, sacrificio. Podría ser el candelabro diario o el sacrificio fue quitado y el lugar de su santuario fue derribado.
6: Y en la hueste, versículo 12, le fue dado poder para actuar contra el continuo sacrificio por razón de la transgresión, y la verdad fue derribada hasta el suelo, y el cuerno obró y prosperó. Y el versículo 13, entonces oí a un santo que hablaba, y otro santo preguntó a aquel que hablaba, ¿hasta cuándo durará la visión del continuo sacrificio y la transgresión desoladora? ¿Entregar tanto el santuario como la hueste para ser pisoteados? Y él me dijo, versículo 14, hasta 2300 tardes y mañanas. Esa palabra, días, en el idioma hebreo, es literalmente.
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10: This is America at 250, due diligence.
11: Forgotten Founders 2.
12: A sitting justice of the United States Supreme Court, hiding in the back room of a tavern, on the run from his creditors, dying of malaria, 300 miles from home, under a kind of self-imposed anonymity.
13: His name was James Wilson. He signed the Declaration of Independence. He signed the Constitution. He also sat on the nation's first Supreme Court. He put the words, "We the people," on paper. But when he died in 1798, there was no obituary. Not a word from a single national leader.
12: He's also the only Supreme Court justice in American history who ever saw the inside of a prison cell. Twice. Before he finally went into hiding.
13: That same summer, in that same room in Philadelphia, sat a self-taught Connecticut lawyer who never spent a day in college. A man so unglamorous that even his own biographer admits nobody is writing a Broadway musical about this guy.
12: But when the Constitutional Convention was on the verge of falling apart, Roger Sherman helped forge the compromise that kept it together. And when the Bill of Rights was being hammered out, the only known handwritten working draft that survived is in his hand.
13: Long before anyone today was arguing about war powers and an overreaching presidency, Sherman wanted war powers lodged far more firmly in Congress than in the presidency, a fight over executive power that sounds remarkably familiar today.
12: Two founders, two men almost erased from the story they helped write.
13: This is America at 250 Due Diligence. I'm Steve Herman.
12: And I'm Bill Bernadone. A while back, we ran the first installment of Forgotten Founders, Governor Morris and John Dickinson, two men central to the writing of the Constitution who've all but disappeared from the story. We tell about it.
13: Today, round two, James Wilson, signer, drafter, justice, and one of the most formidable legal minds in America in 1787, and Roger Sherman, a self-taught Connecticut lawyer who served on more committees and more capacities over more years than almost anyone else in the founding generation.
12: Neither man became president. Neither one has a monument on the National Mall. Ask most Americans to name them, and you'll get a blank stare.
13: Wilson's draft is where "We the People" first appears. Sherman helped forge the compromise without which the convention might have collapsed.
12: So why does American history only have room for five or six names from that summer in Philadelphia? That's exactly what we're digging into today.
13: Let's get into it.
12: Our first guest, Jesse Wegman, spent years covering the Supreme Court and American law for the New York Times. And he told us that even he didn't fully grasp who James Wilson was until he started digging.
13: Wegman's new book is The Lost Founder, James Wilson and the Forgotten Fight for a People's Constitution. His case is a startling one. Wilson didn't just attend the Constitutional Convention, he wrote its first draft. He's the one who put "We the People" on the page. and his vision of American democracy may have been more small d democratic than any other man in that room.
12: Jesse Wegman, welcome to America at 250, Due Diligence. Jesse, let's start very simply here. Who was James Wilson, and why is it that so few Americans know who he is, know his name?
14: Well, James Wilson, much to my surprise, as someone who went to law school and wrote about the Supreme Court in American history for a major national newspaper for many years, was central to the founding of this country. He was one of only six people who signed both the Declaration of Independence and the Constitution. He's the only founder who signed both those documents and served on the Supreme Court. He literally wrote the first draft of the Constitution in the summer of 1787. He put the words, "We the people," those immortal words at the beginning of the Constitution. He inspired some of the most memorable and important lines of the Declaration of Independence. "We hold these truths to be self-evident, that all men are created equal." And he delivered probably the most influential series of lectures on American law for at least 100 years in the early 1790s. So, you know, Wilson really deserves his spot in the pantheon of American founders, both for his actual contributions, but also for his vision of America, which was far more democratic, far more based in popular power, the power of regular people to run their own government than any of the other founders. And he's missing from our story in large part because of the way he died. And I begin my book with that story. He died in hiding in the back of a tavern in North Carolina, where he was sequestered from his creditors and from the legal authorities. He was bankrupt and in debt. He'd been thrown in prison as a sitting justice of the U.S. Supreme Court and had gotten out and was now in hiding. And he died of malaria while hiding in the back of this tavern in North Carolina in 1798. So only 10 years after the ratification of the Constitution that he had had a central hand in writing, he was gone from the story. He was erased almost immediately. There was no funeral. There was no obituary. And to this day, I think most Americans would just sort of look at you blankly when you say his name. So that was a big part of why I took on this project.
13: Definitely an ignominious ending, but take us inside the Constitutional Convention in 1787, and James Wilson is standing there with James Madison, Alexander Hamilton, Benjamin Franklin. How did he compare as a personality to those men that we do remember?
14: Well, so let's separate that into two parts, because as a personality and as a political figure, he doesn't measure up to a lot of those guys that you just named and others, Washington and Jefferson and Adams, because he was an awkward person. He was aloof. He was socially, I think, a little off. He did not make friends easily. Even the ones that he had didn't quite know how to relate to him. And this caused problems for him throughout his life. As a legal thinker and as a political visionary, he was almost without equal. And the interesting thing, especially given how erased he is from our current narrative, is that at the time, his peers, you know, had no question about his prominence in that regard. I think there was no doubt that he was the best lawyer, the best legal scholar of anyone at that convention in 1787, probably of anyone in the country. He was certainly one of the most sought after and most well-paid lawyers in America throughout the 1780s and 90s. And so I think he shows up in the convention in 1787 as pretty much, you know, one of the leading lights of the revolution. And this goes back for several decades. At that point, he had written this essay in the late 1760s when he was only 26 years old, which made the most strident case for American independence that had yet been made. And it was really remarkable how quickly he elevated himself into this position of prominence. So, you know, Wilson's voice mattered as much as anybody's that summer of 1787, and he used it. He spoke more than anyone except Gouverneur Morris, and he was really central to every single debate that played out that summer.
13: Jesse, can you give us a little bit of context of just how important having those words "United States" was at the time? Because the reality was they were pretty much disunited, and these founding fathers, after being in Philadelphia, had to go back home to the taverns and the town halls
15: and really sell this to people that were relatively suspicious of what these more elite delegates had been doing in Philadelphia, right?
14: That's right. There was a lot of suspicion among people all over the country. And I think, you know, what you're seeing play out there is just a kind of generalized skepticism of centralized power, right? And also a lack of understanding of what the framers were doing. And that was partly intentional. They had actually, you know, they sealed the doors and sealed the windows of the Pennsylvania State House while they were there that summer of 1787, precisely to keep people from knowing, because they wanted to be able to have these discussions.
15: And the pesky reporters and the British spies and who knows who,
14: yes,
15: right?
14: Exactly. Nobody could hear that. So for people like Wilson and Morris and Madison and Washington, who were, you know, all there at the convention, the unity issue was the most important of all, right? So the Articles of Confederation, which had been the first version of the U.S. government, were failing miserably by that point, right? They had been drafted and adopted during wartime, literally, right? The Revolutionary War is ongoing. They're trying to get this country up and running while also fighting a war for their own independence. So you can imagine that things weren't exactly as focused and calm as they might have been. And it was obvious right away that there were lots of problems. And one of the problems was that disunity, as you say, that the fact that that it was more of a kind of a treaty among 13 independent nations rather than a single unified polity. There was no president. There was no federal judiciary, right? There was, you know, the states all had equal votes. And so it was very easy for any one of them to throw a wrench into the works and stop any policy from, you know, moving ahead. You know, any amendments to the articles required unanimity. These were real stumbling blocks to the country succeeding on the global stage, let alone surviving on its own terms. So when they appeared at the Constitutional Convention, for men like James Wilson, it was essential that one country be built out of this, you know, mess of states. And he says this over and over again. He says, "We are here as one people, right? We are one people. We are all Americans, and we should all be treated the same." And so, where this manifests most obviously is in the fight over Congress and what Congress is going to look like. And I'll just say, Wilson, throughout the summer of 1787, he is infuriated at the idea that there's going to be a House of Congress, the Senate, in which the states retain that equal power, right? So in his mind, as in some of the other delegates' mind, that equal power was exactly the problem. That was what they had come to Philadelphia to fix. And so the idea that there were going to be delegates there who were fighting tooth and nail to keep that power, Wilson just, he was sputtering mad. And he says at one point, if you give states equal power, right, in the Senate, that is going to be a fundamental and a perpetual error. And he said it will end in disease, convulsions, and ultimately death. Right? So Wilson did not mince his words about the problems of states having equal power and thus people not having equal power, because for him, popular sovereignty, the idea that all power resides in the people themselves, that was the lodestar of his political vision. And the Senate and other mechanisms that were being debated in Philadelphia in 1787 were really in violation of that principle.
16: On that note, Wilson wanted the president directly elected by the people. At the time, how unusual was that position? And given that debate that has been going on, yes, over the past, I would say, ever since the 2000 election, why hasn't his name been brought up in regards to that, I wonder?
14: It's a great question. So it was not unusual for direct election of an executive in the state level, right? Several states did this for their governors at the time. What was unusual was to propose it for a national leader. The way I found Wilson, in fact, was this very debate that you just referred to. So, you know, I'm writing this book on the Electoral College about 8 years ago, Let the People Pick the President, and I'm going back to the founding to find when did the founders adopt the Electoral College as the means to choose the president, because I actually didn't know when it happened in Philadelphia. And I'm reading through James Madison's notes of the convention. And in that first week, really, like it was June 1st, so only a few days into the convention, Wilson stands up and he says, you know, first he says the president should be a single person, because that was also a question, right? Well, should the president be, or should the executive be one person? Should it be a panel or a council, right? And he says, should be a single person, no question. And there's silence. There's crickets in the room, right? James Madison says, there's a considerable pause after Wilson says this, right? Because people are a little uncomfortable with the implications of that. And then he says, and of course, he should be elected directly by the people. And again, they're sort of, you know, they're just bewildered at this. And nobody really comes to his side. But for Wilson, it was just, it was as obvious as day that you needed a powerful executive. And that executive had to be elected directly by his constituents. And it was that combined, it was the pairing of those two features, right? Power, but also accountability, that Wilson saw as central to the executive branch of the federal government. So he argues for it. He gets no real backing. And he comes back the next day and says, all right, fine. Well, if that's not going to work, here's another idea. And he proposes in early June what would become the Electoral College, more or less, that we have today. So it was another remarkable version of his prescience about where America was headed, that he identified and sort of articulated this idea which would end up becoming the system that we use. Also ironic, given his commitment to popular rule and direct participation in government.
15: So you're speaking to us from Vermont, and I'm in Virginia, which, like then, had significantly different populations and sizes. What was the argument that those two states should be equal in this scheme
14: of
15: things?
14: The argument is that we already got this and we're not letting it go, right? This is, possession is 9/10 of the law, right? And they say this at the convention. They say, you know, James Wilson says this to the smaller states. He says, you got this deal, this unfair equality, as a result of the exigencies of war that we were dealing with at the moment that we adopted the articles. And on those grounds, you are now claiming that you get to hold on to that unfair equality, right? That unfair, disproportionate share of power. How can, that's not, you can't do that. That's not going to work for a government founded on popular sovereignty, on political equality. And you know what the guys said from the smaller states? They said, tough, you know, we'll walk, you know, we'll go work with foreign powers and see how you like that. Right. And so, you know, on this issue as well as on the issue of slavery, which were the two major issues in the first half of the convention of that summer, you know, the big sort of alternative history question is, what if the big state representatives or the northern state representatives had called the bluff of those who were, you know, saying, you know, threatening to leave the convention? And we will never know, because they didn't call their bluff. But I really don't think it was anything more than, we have this power, come and take it.
15: Could have been the Republic of New England.
14: Yes. Well, there's all kinds of fascinating histories of this that I mean, there's a wonderful book on the history of secessionist movements, and it's really an incredible sort of dive into all the ways in which America could have looked had the Constitutional Convention gone differently.
15: And we just need to add, ever since then, the Vermonters have always been, you know, sort of on the outs, are very suspicious of the rest of us.
14: Well, hey, I fully admit that I have a very unfair benefit in the Senate, in, you know, that the 640,000 residents of my state have the same representation in the Senate as the 40 million residents of California. I fully agree that is unfair, and I would give it up in a second if I could.
15: I don't think Bernie Sanders would have the same argument on that.
16: I wouldn't think so. If Wilson could see us today, this is always a question.

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